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A ver, Gracielita y Ricky, a ver qué les parece si me bailan esta zamba. Para ustedes, Salavina.

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1: Te habla Marcelo, acá de El Jahuel. Quisiera pedirte Gustito Amistol. Muchas gracias. Saludos para todos.

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0: Mendesina y Tati por primera vez llega con todo su folclore. ¡Aplausos, aplausos, aplausos para recibir Jorge Mancilla!
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aplausos. 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
1: A ver, Gracielita y Ricky, a ver qué les parece si me bailan esta zamba. Para ustedes, Salavina.

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0: Muchas gracias.
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1: ¡Vámonos! A ver esas palmas.

0: Marianito, unas palabras tuyas para la selección de Chacarera.
1: Bueno, bueno, ¿cómo lo están pasando? ¿Lindo? ¿Cómo estuvo ese asado? Lindo, ¿no? La verdad que sí, tocó todo. Todo lindo, hermosa tarde, hermosa gente. Bueno, los músicos que estuvieron hace rato también. Calculo que ya se fueron, pero bueno. Hermoso, lindo todo lo que están haciendo, cómo están bailando. Así que bueno, seguimos entonces.
0: Bueno, gente.
1: Vamos nomás.
0: Selección de Chacarera. Tres medias Chacarera. A todo ritmo, Alexis.

Bueno, hubo un pedido de chamamé. Alexis, hacemos unos enganchaditos de chamamé para que todos se diviertan, para que todos compartan la fiesta de la radio. Y Alexis, suena de esta manera, ¿no va?

0: Gracias.
1: Bueno, Elenita Herrera va a hacer un tema con Alexis. Y espero que haya sido de todo el agrado de todos ustedes, porque vinimos a compartir esta hermosa fiesta. Todo tuyo, Elenita.
2: Hola. Bueno, muy buenas tardes, gente linda, gente hermosa. ¿Cuánta gente, por Dios? ¿Cuánta gente? Un aplauso para todos ustedes. Para Santiago y Copla. Muchísimas gracias, Santiago y Copla. Yo soy aquella, para si algunos no me conocen seguramente, yo soy aquella chinita que siempre dice Fabio, pone la grabación mía y dice, ¿cómo andará la chinita? Bueno, esa soy yo, Elenita Herrera. Bueno, ahora voy a ver si hago un tema con él, con Alexi, porque no hay tiempo, todos estamos apurados, todos están apurados, así que bueno, vamos a ir directamente, ya vamos a hacer el tema. Doña Damiana me decía, cantame tiempo ñapa. No, le digo, ya lo hicieron ellos. Porque ella me dice, pero a mí me encanta cómo lo cantas. Digo, bueno, igual, voy a cantar otra. Ya está, le digo, yo voy a cantar otra. Coplita para mi llanto, si menor, maestro. Bueno, gracias Fabio. ¿Dónde está Fabio? Gracias Fabio. Yo de Clodomira. De Clodomira, Santiago del Estero. Así, aguantes un chocolate, aguante Santiago del Estero. A ver los santiagueños, a ver los santiagueños. Más fuerte. A ver los tucumanos, hay tucumanos.

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1: Aquí te estoy escuchando mientras trabajo. Te pido un tema de los Que Viva Todo Santiago por los Manceros Santiagueños. Saludos para todos los radioescuchas de Santiago y Copla. Te saluda Agustín, el bailarín santiagueño.

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0: Buenos días, audiencia de la 11:30 Santiago y Copla. Esto es un programa de los lunes a viernes, la mañana de los provincianos, que se emite todos los días de la semana, con la conducción de Fabio Brandán, nuestro querido director, que ahora en este momento no está, pero lo estoy suplantando hasta el día de hoy. Y bueno, las vías telefónicas hoy, primero de octubre, se viene el mes del Día de la Madre, claro que sí. Y las vías telefónicas, contamos en los controles técnicos y puestos en el aire con Jessy, Jenny, ¿cómo la tengo? Y con Jenny, las vías telefónicas 4467-4224, 4457-1265, los mensajeros a radio 011-6863-1120. Y estamos hasta las 12 del mediodía con su programa La Mañana de los Provincianos, La Mañana de la 11:30 Santiago y Copla. Y vamos a dar comienzo en el día de la fecha de esta manera, Jenny.
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1: Y aquí estamos en la mañana, la gente se está empezando a mandar algunos mensajitos, me están preguntando unas preguntitas que ahora voy a decir. 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Y bueno, acá tenemos otro... también, bueno, tenemos Mari, un mensaje, buenos días, que la presencia de Dios sea tu mejor compañía, bendiciones. Buen día, Juan, Dorita, qué lindo comienzo musical, ahora hay que esperar hasta el domingo para escucharlos. Que tengan un bendecido día hasta el domingo, si Dios quiere. Hasta el domingo, Mari, gracias por la buena compañía que nos hace todas las mañanas desde tu domicilio, escuchando la 11:30 Santiago y Copla. Sí, el domingo vamos a estar en nuestro programa, como todos los domingos, Encuentro Provinciano de las 9 a 12 del mediodía. Y bien, aquí estamos con todos ustedes y tenemos también a avisarles a nuestra audiencia que estamos saliendo por una radio, pues estamos saliendo en Santiago del Estero, estamos allí, Santiago y Copla, 11:30, estos son los lugares donde estamos llegando, el FM 103.1, localidades y paraje, en Colonia Dora y Caño, Herrera, Tacañitas, paraje Malacara, Miel de Palo, kilómetro 11, kilómetro 13, La Salamanca, lote 47, lote 58, pradera 25, canal Melero, Vinal Esquina, el 20, Puente Negro, kilómetro 454, Los Positos y Chuncho Pozo y muchos lugares más que estamos llegando en estos momentos en Santiago del Estero. Así que nos están sintonizando la gente de diferentes parajes, diferentes pueblos, de nuestro querido madre de ciudad de Santiago del Estero. Le mandamos un saludo grande a todos. Si nos están escuchando, también que manden los mensajitos, mensajitos que nosotros aquí lo estamos pasando para que ustedes saluden a sus familiares que tengan en Buenos Aires o de Buenos Aires a Santiago del Estero. 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

0: Ahí está la gente que se está empezando a comunicar, me están llamando gente de Burlingame. Qué contento, porque me llama un hombre que es del pago donde yo me crié, de los pagos de Ollón, vamos a decir Ayuín, esos sanos de allá de nuestro querido Santiago del Estero, familia Figueroa, que los conozco todos, Dionisio Figueroa, Dionisio que se comunicó. Con sus 85 años, dice, todavía manejo, Juancito, dijo. Ahí anda Dionisio Figueroa, le manda saludos a toda la gente, a todos los paisanos. Y me estaba contando Dionisio que cuando cuando papá vivía, siempre compartía con papá, iba a visitarlo. Y dice, siempre comíamos algo y nos tomamos un vinito con tu viejo, con Mateo, dice. Qué lindo, lindas palabras, Dionisio, que me hiciste recordar, escuchando en Hurlingham, y me dejó su teléfono para que estemos en contacto. Y tiene ganas, dice, ¿cómo extraño el pago? ¿Cómo extraño el pago? Dice Dionisio. Todos extrañamos. Hola, buen día, buen día, buen día.
1: Buenos días, señor Gallo, ¿cómo le va?
0: Ah, oh, ¿quién es? ¡Caro!
1: Sí,
0: vos sabés, buen día, Carolina, bendiciones. Vos sabés que hay una señora que se llama Mari y me estaba comentando recién, ayer ya me mandó un mensaje que quería tu número para estar en contacto, porque dice qué hermosas palabras que dice la señora, Juancito. Y bueno, con tu permiso, si se lo puedo pasar a tu número, avisa a Mari que quiere contactarte con vos para escuchar las palabras de Dios, por supuesto.
1: Ah, sí, cómo no, don Gallo, cómo no.
0: Y entonces,
1: ahora ¿tiene para anotar?
0: Dámelo, Caro.
1: 11.
0: Sí.
1: 35.
0: Ajá.
1: 17.
0: Sí.
1: 12.
0: 12, sí.
1: 52.
0: Bueno, así te tendremos.
1: Mi nombre es Carolina, lógico.
0: Sí, Carolina, ahí está. Así te tendremos agendada.
1: Bueno. Bueno, don Juan, le voy a leer del libro de Salmo, del Salmo 33, el versículo 20 al 22.
0: Ajá. Adelante.
1: Mire lo que nos dice el Señor.
0: A ver.
1: Nosotros confiamos en el Señor. Él nos ayuda y nos protege. Nuestro corazón se alegra en el Señor y confiamos plenamente en su santo nombre. Que tu amor, Señor, nos acompañe tal como esperamos de ti. Amén.
0: Amén. Qué lindas palabras.
1: Qué hermosa reflexión, don Juan. Qué hermosas reflexiones. Sí,
0: muchas reflexiones. Y justo que ya se viene la tribulación.
1: Sí.
0: Hay que estar preparado y bueno, hay que estar más que nada, Carolina, siempre con Dios, con Él,
1: tal cual,
0: con la
1: tal
0: Biblia, cual. Con la Biblia, antes de acostarse o antes de la mañana, leer, aunque sea algo de los capítulos, de lo que vos estás diciendo ahora, de los Salmos, de Mateo, de tanto,
1: sí,
0: ¿no?
1: Sí.
0: Y que dicen cosas que están en la Biblia, está
1: claro
0: toda la Biblia.
1: Sí. Sí, sí. Yo lo leo con tanto amor, don Juan, para toda la audiencia.
0: Es así. A pesar de que algunos no creen, pero el tiempo lo está haciendo creer, porque vos fijate lo que te dije el otro día, que ya encontraron el arca de Noé.
1: Sí.
0: Parte del arca de Noé han encontrado. Así que Noé... un verso esto es verídico lo que ha sucedido y lo que va a suceder en el mundo, lo que está sucediendo.
1: Claro que sí, claro que sí, don
0: es así,
1: Juan.
0: Es así, Carolina.
1: Bueno, don Juan, gracias por el momento.
0: No me tenés que agradecer, yo te tengo que dar las gracias porque le estás dando la palabra de Dios a la gente.
1: Bueno, que sea con todo mi corazón para todo, don Juan.
0: Bueno, gracias, Carolina.
1: Hasta luego.
0: Hasta luego. Qué buenas palabras, ¿no? Qué lindo escuchar cada tanto la palabra de Dios, que está en la Biblia. Él escribió todo esto, está todo ahí y todo. ¿Cuántas lenguas del mundo entero están en estos momentos con problemas que están pasando en el mundo, ¿no? Inundaciones, ¿qué les puedo decir? Terremotos, hay de todo, hay de todo. Y lo peor que está haciendo el hombre, haciendo la guerra, que está perjudicando más todavía al planeta Tierra, lo que creó Dios. Que lo creó para que todos vivamos en paz, que todos vivamos en armonía, que no nos faltara nada. Pero desgraciadamente el hombre, algunos que no creyeron en él, están haciendo cosas que no tienen que hacer. Pero bueno, Dios sabrá lo que tendrá que hacer en el futuro, sabe que estamos nosotros con Él, que lo estamos acompañando, orando por Él. Hola, buen día, buen día, buen día.
1: Muy buenos días, don Juan Gallo, ¿cómo estás?
0: Hola, Dorita.
1: Aparecí, ¿no?
0: Apareciste.
1: Bueno, yo no aseguré que hoy iba a ir, pero bueno, hace ratito nomás entré, me fui a hacer los mandados temprano, así me quedo escuchando la radio acá adentro, hace frío.
0: Sí,
1: así que bueno, muy buenos días a toda la audiencia del programa de don Fabio Brandán, la mañana de los provincianos.
0: Exactamente.
1: Así que bueno, Juan, ¿todo llegaste bien?
0: Llegué de bien, hice abonero que tenía que pagar, pagué, ya está, todo bien, quédate tranquila. Llegué bien, todo bien, llegó normal, como siempre.
1: Bueno, gracias a Dios. Gracias. Así que bueno, y mañana ya tenemos ya las cosas que tenemos que hacer. Mañana hasta el mediodía, a las 12, 1 del mediodía, no volvemos.
0: Ah, no, ma, salimos
1: temprano. Porque, viste, tengo turno.
0: Así es.
1: Y bueno, así que 8 y media, 9, tengo que estar en Merlo. Así que bueno, a los turnos no hay que perderlos.
0: Ah, no, más vale.
1: Así que bueno, Juan, está saliendo todo lindo. Le mando un saludo grande a Carolina.
0: Ah, sí.
1: Las palabras que dice de todo, ¿no? De las palabras de Dios.
0: Exactamente.
1: Así que qué lindo, ¿no? La verdad, yo me quedo quietita y me siento a escucharla. Carolina, le mando un beso grande a Caro y bueno, a todos los que están escuchando. Y bueno, Juan, me fui, viste, acá a los chinos a comprar a la panadería.
0: Ajá.
1: Y viste, Norma, la tienda. Tienda Norma.
0: Ah, Normita,
1: junto
0: sí.
1: Junto con su esposo están a full ahí con la radio.
0: Ellos son chaqueños.
1: Son chaqueños. A ver si les pasas algún temita de los Cardoso.
0: De los Cardoso.
1: Cuando me iba a los chinos, viste, y porque es acá al lado nomás la tienda Norma.
0: Ajá.
1: Ellos viven en Aedo, pero vienen los dos con su esposo, no me acuerdo cómo se llama el esposo.
0: Ajá.
1: Que ellos usan la crema Maitenu también, que le hizo re bien.
0: Muy bueno.
1: Así
0: muy
1: que bueno, ellos vienen de Aedo y tienen el local acá al lado, y bueno, tienen las tiendas de ropa, zapatillas, venden de todo.
0: Está con la radio con todo entonces.
1: Y cuando yo pasé, escucho tu voz, ¿viste? Y ahí nos pusimos a hablar y le digo, ¿lo conoce a ese que está hablando? Le digo, a Norma. Sí, don Gallo, dice, lo escuchamos el domingo, el lunes, martes, miércoles, jueves, y todos los días lo vamos a escuchar. No, pero igual escucha la Santiago y Copla a full, ¿sabes cómo se escuchaba de lindo?
0: Sí,
1: así
0: sí.
1: Que bueno, Juan, saludarlo a todos los que están escuchando, y bueno, eso te quería decir, a que le mandé saludo y le dediques algo a Norma con su esposo, que son chaqueños.
0: Prepárame algo de los Cardoso. Ahí,
1: bueno, está saliendo todo lindo. Y bueno, le mando un beso también para Mari de la calle Alberdi de Merlo.
0: Mari, tenemos que andar por ahí porque la otra vez me dijo que... Bueno, igual me hizo un pedido, Mari. Cuando venga, vamos a ir.
1: Sí, cuando lleguen los pedidos ya lo estamos avisando a todos. Así que bueno, Juan, te sigo escuchando. Bueno, le saludo a toda la gente, si me empiezo a nombrar a todos, son muchos. Así que bueno, saludo grande para doña Damiana, bueno, para Jenny, para Paulita, bueno, para todos los que trabajan ahí. Así que bueno, pasar algo de los Cardoso, Juan.
0: Ahora vamos a pasar los Cardoso, aunque sea dos.
1: Bueno, Sí, bueno, el domingo no se olviden que vamos a hacer algo para el Día de la Madre, como hacemos todos los años.
0: Ajá.
1: Es darles algo a la gente, y
0: sí.
1: Bueno, hacemos el Día de la Madre para Navidad, siempre estamos dando algo para la gente, porque la gente es lo que nos acompaña, y sin ellos no somos nada, Juan.
0: Exacto, es lo que yo le digo, cuando ganaron los premios acá los otros días y le entregamos, yo les dije bien claro, lo dije acá, salimos por televisión y todo, le dije, ustedes son lo que hacen la radio, La gente.
1: Exactamente.
0: Ellos hacen la radio. La gente que
1: sí,
0: se comunica.
1: Así.
0: La gente que
1: es una gran verdad, porque sin la gente no somos, hacemos nada. ¿Para quién vamos a hacer programa? ¿Para que nos escuchemos nosotros mismos? No. Así que bueno. Y bueno, y cómo marchan los números del sorteo.
0: Y están, se vendieron bastante, pero estamos vendiendo los pocos que quedan para que la gente compre, porque son hermosos premios. Hermosos.
1: Exactamente.
0: Premios.
1: Sí, yo lo vi el otro día cuando estuve ahí, vi lo más importante, que vi la cara de alegría que tenía la gente.
0: Re contenta.
1: ¡Ay, pero qué lindo! ¿Cómo hago para llevar esto?
0: No podía llevar el horno eléctrico, el hombre, lo tuve que ayudar yo hasta el coche, que vino con el coche, y la señora estaba afuera y me dice... ¡Ay! Dice, ¿esto es el horno? Me dice, yo pensé que era chiquito.
1: Vos sabés que como el horno es grande, hermoso, estaba ahí en el estudio.
0: Sí.
1: Y después lo sacaste, lo ayudaste al hombre a sacar afuera hasta el coche donde estaba ahí la señora. Pobre la Jenny, con el hombre no iba a poder. ¿Cómo trabaja la Jenny,
0: La Jenny, yo la tengo que felicitar a Jenny, lo hago públicamente, porque Jenny ha mejorado, está al tanto como tiene que estar, trabaja muy bien. Jenny, felicitaciones.
1: Muy responsable, yo la veo cómo trabaja, está acá, está allá. Bueno,
0: está en todo,
1: es
0: Jenny.
1: Otra Paulita más, vamos a tener dos Paulitas ahí. Una responsabilidad que toman las chicas, tanto Paulita, y bueno,
0: sí.
1: Paulita me parece que ya queda a dormir ahí, ¿viste? Pero bueno. Y bueno, a Jenny también va para ese lado, ¿eh? Así que bueno, trabajando, gracias a Dios que tiene su trabajo. Y
0: ah,
1: bueno,
0: es lo que yo le digo, gracias a
1: el
0: Dios.
1: El trabajo que tenemos lo tenemos que cuidar. Así que bueno, Juan, te sigo escuchando y pasarle el tema para Norma, la tienda Norma, que te están escuchando, y su esposo también.
0: Bueno, bueno.
1: Voy a tomarme unos mates.
0: Y escuchar la radio solar.
1: Ay, ayer estaba con la radio en el sol, ahí colgando ropa, full, ¿no? Los vecinos escuchan todo ahí. Bueno, dale, Juan, te
0: bueno,
1: sigo
0: Dalita,
1: escuchando.
0: Listo,
1: chao,
0: chao. Chao, chao, ahí está. Bueno, vamos a pasar el camino de John, que nos pidió el amigo Dionisio Figueroa, un hombre de allá de Los Pagos, que donde yo me crié. Yo me crié, me habló en quichua, algunas palabras le entendía a Dionisio, y le contesté algo en quichua también. Así que Dionisio, bueno, me puse contento porque me comentó, me habló de mi padre, me habló también, dice, yo con Mateo lo iba a acompañar cuando vivía tu papi, y yo andaba por el pago, y bueno, comíamos algo, y ahí nomás hice un vinito, dice, ¿cómo se usa allá en el pago, no? Así que gracias Dionisio por ser amigo de papá, de la familia, muchos años, y bueno, está ahí, dijo, cuando hagan algo, dice, yo me voy a acercar, me dio el teléfono y todo, así que con sus 85 años, dice, yo todavía manejo, Juancito, me dice, vamos Dionisio, ahí está Yolita Tevez para vos y para todo el mundo, y luego Los Cardosos.

0: Qué tema que hemos dedicado de los hermanos Cardoso. Qué lindo, ¿no? Escuchar a los hermanos Cardoso, a la gente del Chaco, a la gente de Santiago, a la gente de Corriente, a todo lo que le gusta en el chamamé, ¿eh? Ahí está. Y ahora después tenemos algo espectacular para la gente de Corriente también, ese hombre que toca su bandoneón, una barbaridad, Paquito Aranda, ¿qué les parece? Un hombre de Corriente, ¿eh? Eso es chamamé que lo hace con el bandoneón, lo hace hablar al bandoneón, ¿eh? Hola, buen día, buen día, buen día.
1: Buen día, Juancito, te habla René Rebañera, ¿cómo te va,
0: compa? ¡Oh, René! ¿Cómo andás, querido?

0: Y aquí escuchándolo, sí, escuchándolo, qué tema que estás pasando.
1: Ahora vas a ver lo que vas a escuchar de Paquito Aranda.
0: Ah, sí, bueno.
1: Y después voy a pasar algo de ustedes, de los Rebaineras. Prepárame después, hija, porque nos están escuchando también la gente del departamento Sarmiento allá en Santiago del Estero.
0: Sí, cómo no, y bueno, vamos a aprovechar y mandarles todos los saludos de parte de nosotros, che, para la gente de Garza, de todos los parajes que rodean a nuestro Santiago querido, ¿no?
1: Oh, qué lindo.
0: Los que viven por acá, tantos amigos, no doy nombre porque son
1: muchísimos.
0: Son muchísimos, así que para todos los que son de allá, de nuestro pago, que nos conocen, bueno, y mandarles un abrazo grande para todos, che, para toda tu audiencia, para ustedes, para vos, un cariño grande, fuerte, abrazo para Dorita, también le estaba escuchando que estaba hablando.
1: Y sí, está en casa, se quedó porque hay que hacer algunas cosas, ¿viste? Y bueno.
0: Claro, ¿sabes por qué? Yo digo, ¿sabes por qué te llama? Porque te extraña. Sí, Juancito, no aguanta sin hablar, por eso te llama.
1: Y son 53 años de casado ya.
0: ¿Cuánto?
1: 53.
0: Andamos por ahí, ¿eh?
1: Sí, ¿no?
0: me parece que si vamos a ver, capaz que andamos justo y sería lindo festejarlo, sí.
1: Vos sabés que nos casamos con Dora el Día de la Música, en noviembre, el 22 de noviembre del 73. Ajá. Del 73.
0: Ah, me parece que andamos por ahí nomás, ¿eh?
1: Podría ser, nos juntamos y hacemos algo, comemos algo juntitos.
0: Pero, Juancito, bueno, hacemos como una juntada y festejamos. Total, no hace falta hacer un festejo de lujo, de primera. Y bueno, lo que vale es festejar entre amigos y eso al estilo Santiago.
1: Al estilo de Santiago, muy bien lo que dijiste.
0: Claro que sí, y siempre hay algunos prendedores de cuites, así que mira, ¿qué más queremos?
1: ¿Vos sabés lo que me gustó? Que yo no pude ir porque justo vino mi sobrino y mi compadre, ¿viste? Sí, que vino de Santiago, por eso no pudimos ir el sábado. Llegó el sábado, lo tuve que ir a esperar el sábado, que vino con el micro, bueno, a la mañana, y ya se quedó, no podía salir. No, el domingo teníamos pensado ir a un lugar, un festival, no pudimos ir tampoco, por ese motivo, claro, ¿viste? Claro. Pero después yo vi en el Facebook esa chica que toca el bandoneón. ¿Quién es la chica esa?
0: Oh, vos sabés, tienes que venir para disfrutar de todos los músicos que vienen aquí.
1: Sí, ¿no?
0: Es impresionante. Después seguramente mañana va a estar contando Lilia algo de esto, porque estaba ella también.
1: Ajá.
0: Bueno, estaban de los changos de Breaposo también.
1: Ah, mira, mucho
0: grupo. Había como 7 bandoneonistas en total.
1: ¡Oh, qué lindo!
0: Acordeones, violines, guitarras, bombos, charangos.
2: Que baile el Coco Gómez de allá de...

0: de Varela, de esa zona, San Martín.
1: Mirá vos, qué lindo.
0: Y bueno, había dos chicas que tocaban el bandoneón, dos eran.
1: Ah, dos, ¿no?
0: Sí,
1: pero lo hacen hablar, sí, al bandoneón, ¿eh?
0: No, vos sabés que al último, ¿sabés quién ha venido? El hijo de Jorge Alomo.
1: Ah, ¿de Jorgito Alomo? Jorge, el hijo tocó en casa una vez. Ah, buenísimo.
0: Jorgito Alomo ha venido para acá y bueno, si están escuchando, les damos gracias por haber acercado, ¿no? Por acercarse a esta juntada de nosotros aquí,
1: ¿eh? ¡Oh!
0: Sí,
1: ¿No anduvo por saludar el hijo de Correntino, Franquito Sena?
0: Ajá.
1: ¿No anduvo Franquito Sena, no?
0: No.
1: Lo vamos a invitar para la próxima.
0: Bueno, sí. No, pero seguro que sí. Mira, bueno, los conjuntos que vienen, así, los grupos, los bandoneonistas, músicos, digo yo.
1: Ajá.
0: Todo bien. Toda la noche hemos estado, el sábado que empezamos a las 2 de la tarde. Terminamos el domingo a las 8 de la mañana.
1: ¡No!
0: Increíble.
1: Es como en el pago. ¿Cómo en el pago hiciste?
0: Vos sabés lo que era, ¿no? Nos acostamos como a las 8:30 de la mañana recién.
1: No escuchaste el programa, entonces.
0: Josito, bueno, no faltará oportunidad para que puedas venir con Dorita y Sandrita, también la tenemos que traer hasta aquí.
1: Ah, sí, ¿por qué no? Sí.
0: Pero claro que sí, para que hagas apucay.
1: Claro.
0: Juancito, dedicamos algo, pasar algunos temas de allá, de nuestro pago.
1: Ahora vamos todos a pasar.
0: Lindo, ¿no? Pero siempre hay alguno que, bueno, para escucharlo, es distinto escucharlo así por radio, me gusta escuchar, no en un cassette poniendo un DVD, cosa, ¿no?
1: Bueno.
0: Mejor escuchar así por radio.
1: Así es.
0: Juancito, un cariño grande para vos, saludo a Dorita, si está escuchando también, para todos los amigos de la zona de ahí, de la zona de La Matanza también, de aquí de Merlo, así que un abrazo grande, gracias por sacarme del aire y charlar un poquito.
1: Gracias, querido, gracias, ¿eh? Ahí chao, está. Feliz. Después vamos a preparar de ellos, ¿viste? Unas chacareras que cantan, pero una barbaridad. 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Estamos aquí hasta las 12 del mediodía. Acá está no me acuerdo los temas. Ahora después le voy a preguntar a Jenny, te paso, Mari, quieres saber los temas de los hermanos Cardoso, esos cantados, ¿eh? Y bueno, y ahora ya que estamos aprovechando, acá Ricardito Díaz dice, buenos días, medio, Buen día, mes de octubre. Buen día, Ricardito. Buen día. Bueno, vamos a escuchar a, entonces, a este gran músico que tuve el gusto de conocerlo, pero no lo pude traer nunca porque, bueno, ya es un hombre grande y quise traerlo para el encuentro de bandoneones, pero estuve ahí cerca. Y que mi padre fue representante hace muchísimos años de este gran bandoneonista correntino. Era representante de Ramón Villarreal y Eduardo Miño y Paquito Aranda y Juancito el Peregrino. Ese era los músicos que mi papá los representaba en los bailes que había en esa época. Y ahora vamos a escuchar a este gran correntino, Paquito Aranda, y escuchen qué chamamé.

0: al pago que quiero tanto. ¡Qué lindo! ¡Qué lindas letras! ¡Qué lindas letras! ¿No? Cuando uno extraña, cuando escucha esas cosas, se le hace que está en el pago, ¿no? Al menos a mí es así. Y eso que yo me crié allá, Pero compartí desde chico yo siempre estuve en Santiago. Y algún día, cuando me vaya de este mundo, quiero que me lleven a Santiago. Siempre le dije a mis hijos, a mi señora, a mi padre me decía lo mismo. ¿Y qué vas a...? Y siempre vos decís que vas a venir, sí, papá. Algún día, porque toda la vida es así, ¿no? Y algún día quiero que me lleven allá, donde me crié. Bueno, acá está. Buen día, Juan. Te estamos mirando en la tele y te escucho en la radio. Te felicito, Benito y Yoli. Gracias, Benito. Benito es el otro día, el día de los jubilados, vino. Dice que es el capo de los jubilados. Tiene como 90 años, andaba en bicicleta. Este Benito es fatal, che. ¿Cómo lo cuidás, Yoli, eh? Un abrazo para ustedes dos, los quiero mucho, a Benito, a toda la gente, por supuesto, pero siempre estamos en contacto con Benito y Yoli, Y otro mensaje. Buen día, Jenny. Gracias a el conductor que haciendo el programa de Fabio. Muy buenos los chamamés que pasó. Saludos a Juan Gallo, Carlos Encina. Gracias, Carlos. Gracias, querido. Gracias por el mensaje, Sí, estamos haciendo... hasta hoy estamos cumpliendo con nuestro querido director, porque él no va a estar. Y entonces me dijo, Juancito, haceme el programa. Y no le puedo decir que no, aparte que estamos jubilados, estamos al cuete, como se dice. Es una distracción venir hasta acá, estar con Jenny acá conversando, y bueno, estar en la radio conversando con la gente y haciendo esto es lo que a uno le gusta, ¿no? Hola, Juancito, ¿te cambiaste el día, amigo? ¿O es solo por hoy, amigo? Me dice Roberto Saavedra. Ya estuve hablando con Roberto, ¿no? Roberto, estoy suplantando momentáneamente a nuestro querido director en la mañana de los provincianos, ¿eh? Así que estamos hasta las 12 del mediodía, ya nos queda poco tiempo. 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Hola, buen día.
1: Buen día, es un gusto, señor Gallo, para saludarlo y felicitarlo por el programa que está haciendo espléndido, amigo.
0: ¿Quién habla?
1: Antonio Carlos,
0: de Merlo. Ah, gracias, Antonio, gracias, querido.
1: Es un placer escucharlo, usted sabe un montón. Es una Biblia abierta. La verdad que da gusto escuchar a la gente de las provincias como yo, porque todos somos provincianos.
0: Claro, más cuando uno se crió en el campo, ¿viste?
1: ¿Qué te parece, amigo?
0: Todavía tenemos el respeto ahí en el campo. Pero
1: totalmente, sí, totalmente.
0: Sí.
1: Yo ya cumplí el lunes pasado 81 pirulo.
0: Ajá.
1: Y me siento espléndidamente bien, gracias a Dios. Soy un agradecido de Dios.
0: Exactamente.
1: Es todo.
0: Exactamente.
1: Es todo. Juancito, por favor, me gustaría escuchar algo de Ernestito Montiel.
0: ¡Oh, don Ernesto! Vos sabés que yo lo conocí, don Ernesto. A esos grandes músicos, chamameceros, sí. Los conocía a todos yo. Porque
1: que sí.
0: Mi papá era representante en ese entonces, y en lo de Polito Castillo, la famosa Pomona de Morón, lo conocía, sí, sí. A Tarragorros, a don Ernesto Montiel. El otro día lo describí cómo vestía con su acordeona blanca y su poncho blanco, claro. Todo, y sus botas, pero que relucían, a don Tránsito Coco Marola, cuando sí. Iba con su sombrerito y su traje. Porque ahí le andaba de traje.
1: Sí.
0: Mirá cómo me acuerdo, como si lo estuviera viendo.
1: Qué bárbaro, qué memoria que tenés, amigo. Por eso sos una Biblia abierta. Escúchame. El comienzo de todo esto han sido de los Sheridan, de Misiones, ¿no es cierto?
0: Claro.
1: De toda esta música. Así que te mando un saludo grande, te felicito por el programa.
0: ¿Vos sabés que yo soy amigo de Juancito Montiel, el sobrino de don Ernesto Montiel?
1: Él vive acá en Morón. Sí. Bueno, un abrazo.
0: Gracias, querido. Ya te vamos a pasar, ¿no? De Ernesto Montiel. Vamos con la música entonces.
1: Gracias.
0: No, para vos, ahí está. Para toda la gente que gusta de lo que era ese gran músico correntino que se pasaba tocando con su acordeón. DJ.

0: Ahí está, complaciendo los pedidos de la audiencia, claro que sí. Hemos escuchado a don Ernesto Montiel, qué gran músico, que Dios se lo llevó a la Santa Gloria, pero que nos dejó su música y seguirá viviendo en cada músico que toque sus temas. Y nosotros por eso lo difundimos, porque la gente nos pide. ¿Se acuerdan de aquellos tiempos cuando don Ernesto Montiel tocaba su chamamecero? Una barbaridad, es inolvidable. 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Y bien, aquí estamos ya. Son casi menos cuarto, ya. ¿Cómo pasa el tiempo? 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Hola, buen día.
1: Hola, señor.
0: Hola, sí, ¿quién habla?
1: Quiero preguntarle algo, pero no me saque al aire, por favor.
0: No quiere salir. Bueno, ahora te atendemos allí. 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Bueno, vamos a atender, vamos y atendemos a esta persona que está llamando. Vamos con la música, Jenny.

Ahí está, que comunicando con la gente. Bueno, aquí estamos hasta ya, nos quedan pocos minutos nomás. La vía telefónica 4467-4224, 4457-1265. El mensajero es el 1168-63-1120. Y bueno, aquí estamos hasta las 12 del mediodía cumpliendo con este programa de las mañanas de los provincianos. La mañana de los provincianos, que se emite todos los días de lunes a viernes de 10 a 12 del mediodía con la conducción de nuestro director Fabio Branda. Fabio, que seguramente ya mañana va a estar con todos ustedes aquí, comentándole todo lo que, las novedades que trae él, que trae, que hace acá en la emisora, en el programa, y para no solamente para ellos, sino para nosotros también, los conductores del programa que estamos aquí, ¿eh? Así que bueno, agradecemos a la 103.1, a la 103.1, que estamos saliendo en departamento Avellaneda, departamento Sarmiento, en varios departamentos de nuestra querida tierra madre Santiago del Estero. Así que también agradecer a la gente que está ya en la 103.1, localidades y paraje, en Colonia Dora, Dora y Caño, la gente de Caño, Herrera, de Tacañita, de Paraje El Malacara, Miel de Palo, kilómetro 11, kilómetro 13, La Salamanca, el lote 47, lote 58, Pradera 25, Canal Melero, Vinal Esquina, el 20, Puente Negro, kilómetro 454, Los Positos y Suncho Pozo, y muchos parajes y pueblos de nuestro querido Santiago del Estero, de los diferentes departamentos de Santiago del Estero. Así que agradeciéndoles a todo ello por estar en contacto, estar allá en Santiago también con este programa que lleva, no solamente este programa, todos los programas que salen acá en Santiago, que hacemos acá en Santiago y Copla, salen en Santiago del Estero, no solamente el del director, sino de todos nosotros, de los que estamos haciendo programa. Así que bueno, también quería avisarles que el sábado empieza un programa nuevo de 14, ¿no? Jenny, de 14 a 16. Va a estar aquí un muchacho, un músico, que va a hacer un programa que era ex integrante de los Hermanos Villarreal, lo conozco, este chango de Añares lo conozco. Así que bueno, ya nos vamos yendo, agradeciéndole a nuestro director, a Fabio Grandam, por cedernos el espacio para que le hagamos su programa. Creo que lo hemos hecho bien. Hemos cumplido con, no sé si totalmente, pero hemos cumplido, estamos acá y la gente estaba contenta también, así que eso es muy importante, que la gente esté conforme. Así que le decimos nosotros hasta el domingo, porque el domingo el programa Encuentro Provinciano está de las 9 a 12, así que el domingo estaremos aquí nuevamente. Así que, ¿qué les puedo decir? Un abrazo provinciano para todos ustedes, para todos los provincianos, y será, si Dios así lo permite, hasta la próxima domingo, que ya estaremos con nuestro programa, y agradeciéndole a Fabio, agradeciéndole a la 1130 Santiago y Copla por todo lo que hace, y por ustedes, que es lo más importante, la gente. Bendiciones de parte de nuestro Señor para todos ustedes, lo mejor, que Dios los acompañe siempre, y no se olviden que piensen en Él y oren por Él, que Él los está escuchando. Así que gracias, y será como dice Fabio, ¡chao!

0: Ahora sí.
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1: Remedio, vamos con la primera entonces.

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Hola, hola, hola, buen día, buenas tardes, buenas noches. ¿Cómo les va? Nubladas tardes. No se sabe si va a seguir lloviendo, si va a salir el sol del todo, si va a estar nublado todo el día. La verdad, una locura esta primavera hermosa que estamos viviendo. Bueno, saludos a todos los que están enganchaditos desde Buenos Aires por AM1130, emisora Santiago y Copla, los que nos escuchan por internet en www.santiagoycopla.com.ar, los que nos llevan en el celu con la aplicación a través de Santiago y Copla AM1130 y aquellos que nos están sintonizando en Santiago del Estero en FM 103.1.

0: Bueno, tenemos llamadito en línea, parece. A ver, hola.
1: Sí, la señorita Carabajal.
0: Sí.
1: Qué placer más grande de escuchar y saludarte.
0: ¿Qué tal?
1: No sabe ni quién habla.
0: ¿Quién habla?
1: Alberto Farías.
0: Sí. Bueno, ¿todo bien?
1: Sí, sí. Escucharla, tengo una pequeña... ¿Cómo te puedo decir?
0: Sí.
1: Resulta que hoy...
0: Sí.
1: Fue mi hijo a comprar, lo mandé a mi hijo a comprar un número.
0: Un número,
1: para el sorteo.
0: Sí.
1: Y bueno, pusieron el... tomaron los datos de él y el teléfono
0: sí.
1: de él.
0: Sí.
1: Lo que pasa es que si llega a salir el sorteo, sí. va a salir, por supuesto.
0: Sí.
1: Pero él en ese hogar está ya en el séptimo sueño. Así que no sé cómo podemos hacer ahí.
0: No importa, igual le mandamos un mensajito, no pasa nada.
1: Ah, bueno.
0: No es que lo vamos a estar llamando.
1: Igual mi número está ahí.
0: Claro.
1: Me llamaste la otra vez. Si gané la linterna.
0: Claro.
1: Hoy pienso ganar otra cosa, ¿no? La linterna de vuelta.
0: Bueno, vamos a ver si la tablet, el celular o la radio.
1: Claro, cualquiera de esas dos cositas.
0: Bueno.
1: Bueno, Paola, te mando un gran abrazo, un saludo muy prestigioso. Te felicito por el programa, por tu actuación, por tu gentileza.
0: Dale, gracias. Hasta luego. Chao, chao. Un beso.
1: Chao, chao.
0: Bueno, ahí estamos entonces. Gente que se acuesta temprano, ¿eh? Porque yo más tardar a las 10 lo llamo. Bien, a ver.

Dice el niño de las monjas. Bueno, por ahí está enganchadito en este, ¿eh? Buenas tardes a toda la radio. ¿Cómo estás, Paola? ¿Todo bien? Me pasas un tema de Beto Orlando. Gracias. Me dice Ernesto. Azucena Sequeira. Hola, Paolita. Qué bueno escucharte. Un besote inmenso. Gracias, Azu. Besitos. Bueno, hoy estamos juntos hasta las 5 de la tarde, ¿eh? Porque a esa hora recién tenemos el otro programa en duplex, como todos los jueves y los lunes, del padrino Héctor Franco, el programa Nuestra Gente, en vivo y en directo desde San Justo para todo el país y el mundo. Saludos a la gente de Río Negro que nos sintoniza, saluditos también a los que nos estaban sintonizando en Bolívar, espero que hoy también estén ahí escuchando la radio por AM1130 emisora Santiago y Copla, que cada vez llegamos más lejos con la sintonía, y si no, bueno, ya sabés, tenemos la aplicación, tenemos la página, nos podés escuchar en todas partes.

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0: Saluditos a Roberto Saavedra. Hola, Pau, ¿cómo estás, amiga? Muy buen comienzo. Pásame un tema. Dale, Roberto.
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0: Hola, Paulita, buenas tardes. Che, Pau, esto no lo digas al aire, ¿eh?
1: Ah, bueno.
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1: Ahora revísenme eso ahí. Me hiciste reír, Oscar.

0: La chacarerata santiagueña y la sachapera, 14:38.
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0: Saludamos a Lucía, que está preguntando por las radios. Ahí estamos informándole. Recuerda, cualquier cosa que vos quieras saber, metete en el canal de WhatsApp de Santiago y Copla.

Está fresquito en Santiago del Estero, 18 grados la temperatura, a esta hora el cielo se encuentra nublado, la máxima para hoy es de 20 grados nada más. Bueno, bajó bastante la temperatura. Para Buenos Aires les cuento que el clima también está bastante fresco, 14 grados a esta hora, la máxima de 15. Para mañana mínima 13, máxima 16. El sábado vuelve el agua. Me parece que el agua está ahí, va, viene. Las nubes hacen lo que quieren, ¿eh? 16 grados la máxima, 11 la mínima para el día sábado. Supuestamente sube la temperatura un poquito el domingo. Vamos a tener mínima 14, máxima 21. Así que supuestamente vamos a tener un domingo bastante agradable y o primaveral, ojalá.

Hola Paola, buenas tardes, escuchándote como todos los días, hermosa música, si podés algo de los Tobas, gracias Ramón de Santa, fue buen programa, gracias Ramón. Gracias Silvita, ahora te anoto los números, bueno, agotados los números del sorteo de la plancha, ¿eh? Agotados los numeritos que quedaban, que eran los últimos dos, y se sortea esta noche. Gracias Silvia, beso.

0: Hola Paola, soy Acuña Willy de la Boruarte. ¿Puedo pedir añoranzas por los manceros para mi señora Blanca que está escuchando la radio? Gracias. Dale Willy, besos a los dos.
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0: Bueno, todavía tenemos numeritos disponibles para el sorteo. Mira, te cuento, para el sorteo de la tablet, el celular, la radio multifunción y la linterna. ¿Vos sabés que nadie me encargó el 33? ¿A vos te parece? ¡Qué numerazo! Por favor, el 33. A ver si alguien lo quiere, ¿eh? Qué lindos números que quedan, por favor. Bueno, cualquier cosa, te fijas en el estado de WhatsApp de la radio. Y si no nos pedís la grilla, que no hay ningún problema, al 11 68 63 11 20.

0: Bueno, ahí está, María Lasarte eligió el número 33, muy bien María, ahora voy a anotar tu número, igualmente se va a comunicar su hija, porque bueno, como María no tiene WhatsApp en el teléfono, le va a decir a su hija que haga el pago y arreglamos todo con ella. Vos tampoco tenés WhatsApp, no hay ningún problema, elegís tu numerito y como hizo María, le pedís a algún familiar, hijo, nieto, sobrino, amigo, vecino, que haga la transferencia. Y si vos decís, bueno, la verdad que no tengo ganas de molestar a nadie, pero sí puedo, tengo WhatsApp, pero no tengo cuenta en el teléfono. O sea, no tenés ni Mercado Pago, ni ninguna billetera virtual, ni para hacer transferencia. No hay problema, porque nos pedís un código para ir a cualquier Rappi Pago o Pago Fácil, haces el pago, nos pasas, en vez del comprobante, la foto del ticket, ¿sí? Y si no le pedís ayuda, ahí nomás, a la persona que te está atendiendo en la caja, que le saque una fotito y nos mande la foto del ticket. ¿Y nosotros qué hacemos? Tomamos todos los datos y te mandamos la foto del cupón, del número que vos elegiste. Y ya estás participando. Y vos decís, bueno, pero ¿tengo que ir a buscar el cupón a la radio? ¿Tengo que ir a buscar el número? No, no hace falta. Porque una vez que el pago está realizado, nosotros guardamos los cupones todos juntitos y esperamos el día del sorteo. Cuando se terminan de pagar todos los números, anunciamos que esa noche se hace el sorteo, como siempre, por Lotería de la Provincia de Buenos Aires, nocturno. Mirá, se llevaron el 33. ¿Sabés que tengo el 44 también esperando? Ah, ¿no sabías? Bueno, fíjate.
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Bueno, ya están agotados los números de la plancha. La plancha sí se sortea, pero por Lotería de la Ciudad. Esta noche, esta noche sorteamos la plancha gracias a todos los que participaron. Suerte para todos y después del sorteo me estoy comunicando con el ganador o ganadora.

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Bueno, muy bien, estábamos complaciendo pedidos. Y hablando de pedidos, a pedido del público, lanzamos otro sorteo de otra plancha, 5.000 pesitos en número. Esta vez por Lotería de la Provincia. La de esta noche se sortea por ciudad, ¿sí? Hasta las 5 de la tarde estamos compartiendo la tarde de la radio por AM1130, emisora Santiago y Copla en Buenos Aires, en Santiago del Estero, FM 103.1.

0: Gracias.
1: Samba.

0: 3 de la tarde, 40 minutos y seguimos, seguimos aquí en Emisora Santiago y Copla haciendo la tarde de la radio. 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Bien, tenemos mensajito, a ver qué nos dicen.
1: Paula, hola Walter, de Marcos Paz. Para mi compañero Borracho Sin Destino, por favor, los palmareños.
0: Pasame. Borracho Sin Destino. A ver qué nos dice. ¿Quién más por ahí? Bueno, Víctor Sánchez. Bien. Saluditos, Víctor. A ver, hola Paola, me llamo Ulises, tengo 25 años, te estamos escuchando desde el trabajo, soy de Lobos, muy buena la radio. Gracias, Ulises, muchas gracias, saluditos. Seguimos entonces con más mensajitos por ahí, a ver qué nos dicen. Ah, Ulises, que no estabas agendado, Ulises, que se había ganado creo que una radio hace unos cuantos meses. Ahí está, gracias Fernandito. Ahí Fernando ya va liquidando lo que es el sorteo de la plancha esta noche. Les reitero, la plancha se sortea esta noche por Lotería de la Ciudad y ya largamos otro sorteo por Lotería de la Provincia de Buenos Aires.
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0: muy bien. Bueno, en un ratito esta tarde están llegando las cremas a Claypole, las cremas a Claypole y también el aloe vera King para el señor que le había pedido a Claudia. Están llegando esta tardecita. Hola.
1: Hola, hola, Paulita.
0: Sí.
1: Buenas tardes.
0: Buenas tardes.
1: Te llama René de Marón.
0: ¿Qué tal, René? ¿Todo bien?
1: Todo bien. Estoy acá como todos los días escuchando.
0: Bueno, bueno.
1: Todavía estoy esperando sentado lo que te pedí, la pedido que te hice, y no me lo pasaste.
0: ¿Qué me habías pedido?
1: Ir y Mabel.
0: Ah, no tengo nada.
1: ¿No? Mm-mm. Entonces, si puede ser Lázaro Moreno, el viejo, ¿cómo se llama? Yuma.
0: Lázaro Moreno, sí, eso tengo.
1: Si podés pasar, bueno,
0: dale.
1: Que la pase lindo.
0: Dale, gracias.
1: Y el programa muy lindo, ¿eh?
0: Bueno, gracias.
1: Te escucho todos los días.
0: Dale, gracias, chao. Gracias. Chao, chao, chao.
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0: Bueno, muy bien, muy bien. Ya partió don Gerardo de Claypole para los pagos, así que en un ratito ya está llegando, están llegando las cremas y el aloe que habían encargado.
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2: Buenas tardes, Paulita, ¿cómo andás? ¿Qué tal? Acá estamos escuchando con todos los muchachos. No me hacen un favor, no me pasa el chamamé del gallo negro. Muchas gracias, Paulita.
0: Ah, muy bien. Alma y sentir de gallero. Gracias, César. Saludos.
1: 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Ay, ay, ay, ay.
0: 4467-4224-4457-1265. Mensajitos al 11-6863-1120. Ahí atendemos el celular y seguimos.

0: Ahora sí.
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Bien, ahí arrancamos la hora con pedido de Ángel Valente, que quiere escuchar Mantelito Blanco por Los Cantores del Alba. 4 de la tarde, 20 minutos en toda la República Argentina.

20 grados la temperatura en Santiago del Estero, en Madre de Ciudades y alrededores. Y para Buenos Aires la temperatura no varió mucho tampoco, 15 grados.

Saludos a la gente de Saladillo. Ahí estuvo en comunicación Ernesto Catullo. Quería escuchar Horacio Guaraní, La Villerita. Bueno, en un ratito ya lo vamos buscando el tema, ¿eh? Muchas gracias.

La música que suena en la tarde de la radio con el Supa y del Chamamé, un enganchadito del amigo Hugo Enríquez, que estamos compartiendo aquí hasta las 5 de la tarde con todos ustedes a través de AM1130, emisora Santiago y Copla, y www.santiagoycopla.com.ar, en los celus con las aplicaciones y también en los decos, y en Santiago del Estero en la 103.1 FM. Saluditos a Iris Mabel, que está escuchando la radio. Gracias, Iris. Besos. Bueno, y te recuerdo, te reitero, si vos todavía estás con ganas de participar de nuestros sorteos, no te pierdas este sorteo que tenemos ahora, que todavía tenemos números disponibles para la tablet con teclado, la radio multifunción, el celular, la linterna. Bueno, 4 premios, primero, segundo, tercero y cuarto lugar, por Lotería de la Provincia, que ni bien ya se compren todos los numeritos, estaremos anunciando. 20.000 pesitos en número y a las dos cifras.

Bueno, muy bien. Últimos mensajitos que tenemos por aquí. Hola, Paola. ¿Cómo les va? ¿Me anotas el 58? Me dice Luis Gutiérrez. Dale, Luisito. Ahí te anoto.

0: Nos vamos con los palmareños. Me olvidé de Borracho sin Destino, pero bueno, mañana. Ahí, acá andábamos haciendo algunas cosillas. Ya tenemos los cupones del sorteo de la plancha por provincia. Recuerden, esta noche sorteamos una plancha por Ciudad de Buenos Aires. Suerte para todos. Y ya enganchamos con el programa de Héctor Franco, el padrino.
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0: Desde Radio Nativa para todo el país, el mundo. Besos para todos. Hasta luego. Y a las 7, la gente de la Mutual. No se lo pierdan.
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0: siempre. Claro que sí. Hola, hola, hola. Espero que estén bien, mis queridos amigos, que estén en paz, en armonía, que tengan tranquilidad espiritual. Nosotros desde acá, desde la radio, vamos a intentar ser una grata compañía para ustedes. Ojalá Dios quiera y se nos dé. Estamos desde Buenos Aires, capital de la República Argentina, para el país y el mundo, a través de Radio Nativa de Estirpe Nacional, de FM Avenida en María Grande, Entre Ríos, de Plataforma 7 en El Tigre, provincia de Buenos Aires, FM Siglo XXI en Hasenkamps, Entre Ríos, AM 1130, Santiago y Copla en Buenos Aires, por YouTube, AM930 Nativa, nuestra gente, para que nos veas en la tele, en Facebook, Héctor Franco, simplemente pedime amistad, que no se la niego a nadie, y nuestro WhatsApp es 114-425-2322. Estamos también por FM 103.1 Santiago y Copla en los pagos de Santiago del Estero, en Icaño, Real Sayana, Herrera, Coloñadora, Natuya, Mailín, Lugones y toda la zona de influencia de FM 103.1 Santiago y Copla. El equipo está completo, Hilda está en los teléfonos, Dani Aguirre está en la operación técnica, mi nombre es Héctor Franco, y si tú aportas la sal de la alegría a esta mesa cordial de nuestra casa, es más sabrosa que el pan tu compañía. Abre la puerta sin llamar y pasa. Como todos los días, damos comienzo a nuestro programa contándote lo que pasó en el país y en el mundo y qué se celebra hoy en la República Argentina. Hoy es el Día Internacional del Vegetariano. Muy bien, Día Especial del Vegetariano. Yo les mando un abrazo a los vegetarianos, pero nunca pude comer. Me crié en una carnicería, así que ¿qué voy a hacer vegetariano? Pero los respeto, está bien, me parece bien que adopten esa actitud, siempre y cuando no sea una actitud que la quieran tomar como ejemplarizadora, ¿viste? Como algo extraordinario que ellos hacen. No, está bien, chicos, van a comer vegetales, coman vegetales. Pero a los que comen otra cosa, no les hagan barullo, no les hagan lío, ¿no es cierto? Está bien que lo sean. Bueno, hoy es el Día Internacional de las Personas de Mayor Edad. Escuchá esto.
1: Nunca la voy a olvidar, Ramona Rosa Vallejos. Se me ha grabado su...
0: O sean. Bueno, hoy es el Día Internacional de las Personas de Mayor Edad. Escuchá esto.
1: Nunca...

0: poner solita este tema, después te lo voy a poner. Ahora pongo un pedacito nada más para recordarte que hoy se celebra el Día Internacional de las Personas de Mayor Edad.
1: No es por decir.
0: También se celebra hoy, y es hermoso, sobre todo a la mañana, sentirle el olorcito, ¿no? Hoy es el Día Internacional del Café.

0: Nueva café a la gente humilde, ¿no? Ojalá le llueva café.
1: Ojalá que llueva café.
0: Hoy es el Día Internacional también de la música. Nos vamos a los orígenes. Nos vamos a estos genios. Johann Strauss, un pedacito de esto tan bonito que es Los Cuentos de los Bosques de Viena, Orquesta Filarmónica de Alemania, interpretando este tema de Johann Strauss. Día Internacional de la música. También se celebra hoy el Día del Mar en la República Argentina, el Día del Mar.

También se celebra hoy el Día del Caraí Octubre. Esto es en Corrientes y en Misiones. ¿Saben por qué hoy es el Día del Caraí Octubre? Voy a tratar de explicárselo sutilmente. Caraí Octubre es un personaje mítico de la cultura guaraní. Según la creencia popular, sale a recorrer los hogares cada primero de octubre para inspeccionar si las familias trabajaron y guardaron suficientes alimentos. ¿Por qué? Porque octubre, anteriormente, ahora se han solucionado un poco las cosas, ¿no? Hay otras posibilidades. Octubre era el mes más difícil para las tareas rurales, para el campo. Las reservas se habían terminado y los frutos nuevos todavía no estaban maduros para su recolección. Por eso, Caraí Octubre, un personaje mítico de la cultura guaraní. Eso también se celebra en el día de hoy. En 1802, en Montevideo, Uruguay, fuerzas argentinas comienzan el sitio contra los españoles, por fin. En 1813, en la batalla de Vilcapugio, las tropas del general Belgrano son vencidas por los realistas. Vilcapugio quedaba entre Potosí y Cochabamba, en Bolivia. Imagínense ustedes, ¿no? Después de enarbolar la bandera en Rosario, subirse al caballo en Rosario, cruzar toda la República Argentina, siempre a caballo, ¿no? Toda la República Argentina, fundar las ciudades que fundó ahí en Corrientes, ¿no es cierto? Y llegar a Bolivia, allá en el altiplano, el pobre general Belgrano, que era abogado, no era militar, ¿no es cierto? Fue vencido en dos batallas tremendas, Vilcapugio y Allende.

Yohuma. En 1832, José María Pinedo ocupa las Islas Malvinas en nombre de la República Argentina.

0: 1832. José María Pinedo.
1: Las Malvinas, Argentina.
0: Ocupa las Islas Malvinas en nombre de la República Argentina. Vinieron los ingleses otra vez. Eran pocos hombres los que ocupaban las Islas Malvinas en esos años. Vinieron los ingleses y se los llevaron puesto otra vez.
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0: En 1892 nace Emilio Pettoruti, pintor argentino. En 1908, Henry Ford introduce el auto Ford en la República, en Estados Unidos, ¿no? ¿Querés escuchar cómo sonaba, che? Cuando lo sacó Ford al autito. Mirá, ahí lo tenés. El Ford T, el Barrero. ¿Cuánto lo compraron acá en la República Argentina? Porque en aquellos años, en el interior de nuestro país, ¿no es cierto?, las rutas eran, la mayoría eran de tierra, ¿no? Y el Ford T era barrero, con sus rueditas finitas, ¿no? La tracción trasera, el motor cuatro cilindros, el Forcito empujaba, ¿no? Sacaba, porque había que llevar a la gente si se descomponía a alguien, para, y bueno, pues los caminos rurales eran realmente lamentables, ¿no? El Ford T domaba las huellas y pasaba por arriba de ellas, ¿eh? En el año 1929 nace el futbolista Ernesto Grillo, figura de Independiente y en Boca Juniors y en el Milán de Italia. Yo lo conocí cuando Ernesto Grillo estaba en la Candela, ¿no es cierto?, encargado de las divisiones inferiores, un gran tipo, lleno siempre de alguna anécdota, siempre tenía una sonrisa Ernesto Grillo. En el año 1933 se le designa a la Argentina su primer cardenal, fue Monseñor Santiago Luis Copelo, arzobispo de Buenos Aires. En 1935 nace Julie Andrews, la inolvidable protagonista de La Novicia Rebelde.

Siempre dejaba una enseñanza, ¿no? Y la familia Engel, Lassie, los muchachos, como es, los vaqueros, esto, que también, Bonanza, siempre, ¿no? La televisión estaba casi abocada a una enseñanza sutil después que salían de la escuela los chicos, ¿no? Todos eran programas muy buenos, excelentes. En el año 1935, en un día como hoy, nace el cantante Julio Jaramillo. No te asombres.

0: En el año 1949, en un día como hoy, nace André Rieu, violinista, compositor y director de orquestas. Es un espectáculo ver las presentaciones de André Rieu, un grande realmente. Dice que gasta millones de dólares en la vestimenta de los músicos, André Rieu, un grande, un gran director de orquestas. Grabó temas argentinos como Adiós Nonino, y ese tema fue el tema que pidió la reina de Holanda cuando fue consagrada. O para su casamiento. Para su casamiento fue. Eso. André Rieu. Búscalo un día en Facebook. Vas a ver lo que es esto. Es algo extraordinario. En 1958 nace Zeta Bosio, bajista de Soda Stereo. En 1959 nace el humorista, imitador y político Nito Artaza, Eugenio Justiniano Artaza, en Los Pagos de Corrientes. En 1960 comienza sus transmisiones Canal 13 de televisión, dirigido por el general empresario cubano Goar Mestre.
1: Quedes en el 13 para ver.
2: El 13.
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4: Estás en el 13. 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
6: 65 años, muy buenos.
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0: ¿Te acordás la sigla, no? Quedes en el 13 para ver. Y cuando arrancaba eso de las 11 de la mañana, te ponían el escudo ese grandote que era para que los técnicos de televisión pudieran ajustar, ¿no es cierto?, los televisores que habían mandado a arreglar, o que armaban, ¿no? Porque muchos televisores se armaban con técnicos en los barrios, ¿no? Por ahí, ¿no es cierto? Y salían muy buenos también. Tiempo de la televisión en blanco y negro, y con las válvulas, ¿no?, que había que esperar que se recalentaran. En el año 1962 nace Juana Molina, cantautora y actriz cómica, creadora del ciclo Juana y sus hermanas. Impresionante lo que era, ¿eh? Qué manera de reírnos con Juana, ¿no?
12: Todo sucede al despertar.
0: Extraordinario, Juanita Molina.
12: Cuando aparecen mis hermanas.
0: Hija de Chunchuna Villafañe y de su papá, cantor de tango, ¿no? Horacio Molina. En el año 2018 lloraba el mundo amante de la música. Se nos iba el gran, el enorme, aunque era chiquitito, ¿no?, el gran Charles Aznavour. Profunda.

0: hoy en el día de la tercera edad. Un abrazo para todos mis hermanos queridos, que andamos ya, ¿no es cierto?, por los 70 y 80 y 90 y, bueno, un abrazo enorme. Les quiero dedicar este tema de Julián Cini, que se lo dedica a una viejita que fue partera, como fue mi abuela. Mi abuela fue partera también, y me llena de hondos sentimientos este tema que compuso Julián para Ramona Rosa Vallejo. Un abrazo, no muy fuerte, ¿no?, porque a veces a esta edad ya nos duelen los huesitos, pero un abrazo enorme, querido hermano, Dios te bendiga. Y bueno, y hoy, ¿no es cierto?, hemos podido ver un nuevo día, que no es poco, ¿no? Mucha gente en el mundo hoy no lo puede ver, hoy se van de este mundo. Nosotros estamos acá, estamos compartiendo este programa, estamos a veces emocionándonos con la música, recordando cosas, ¿no? Y parece algo normal, pero no es tan normal. Tenemos todavía el hermoso milagro de la vida. Julián Cini.
1: Nunca la voy a olvidar, Ramona Rosa Vallejos. Se me ha grabado su imagen. Parece que la estoy viendo sentada en el corredor de su ranchito orillero, liando un cigarro de hoja contra un

miren, Mercedes, parece que se está yendo. Y no es por decir que digo que ya se está despidiendo. Pisando está los 90, ña Ramonita Vallejo. Los que le ven no le dan los años que está teniendo. Y es que doña Ramonita parece un resumen nuestro. Una de tantas abuelas vestidas de sufrimiento, de humildad y de paciencia, de medio luto y silencio. Su historia es la misma historia de cualquier mujer de pueblo. Callada historia de siempre, chastaca de amor y esfuerzo, de lágrimas y sonrisas que ella pisó en el mortero de su monótona vida, donde pisaba sus sueños. De allí el mapa de su rostro, donde el tatuaje del tiempo grabó en arrugas profundas lecciones que hoy son recuerdos. En ella vive el pasado. Ramona Rosa Vallejo tiene en su alma un tesoro. Por eso es como un entierro. La mansa luz de sus ojos por sí sola va diciendo de la inmensa claridad que sin querer junto adentro, y solo de vez en cuando se hace palabra, y la vemos cuando nos mira y sentencia o nos regala un consejo. Según ella, en esta vida todo se remedia, menos la muerte, que por lo visto es cosa de Dios, misterio.

la Virgen, los santos y ese Dios del Padre Nuestro, que es providencia y se encarga de pobres, viudas y huérfanos. Si alguien duda, que se acerque hasta el altar de sus rezos y ha de ver allí la fe que heredó de sus abuelos. Un crucificado antiguo, un lindo rosario viejo, una Virgen de Itatí y su San Ramón Partero. Porque, perdón, me olvidaba, Ramona Rosa Vallejos es abuela por oficio, más bien que por parentesco. Generaciones enteras se agarraron a sus dedos para llegar a la vida, para quedarse en el tiempo. Y es que en esas manos guarda la tradición y el secreto de las parteras de antaño sobre los vientres maternos. Con solo verte ya sabe, y al frotar te va diciendo cómo viene la criatura, qué va a ser y hasta su genio. Como para no quererla, abuela madre del pueblo, como para no pedir que viva mucho más tiempo. Aunque es una picardía y es injusto mi deseo, si de vivir como vive, ya tiene ganado el cielo. ¡Qué hermosura! ¡Qué reliquia, ña Ramonita Vallejo! Sos patria chica arrugada en surcos de sufrimiento. Sos tradición que nos das la verdad hecha recuerdos.

la raíz de lo nuestro, porque te necesitamos para enraizar nuestro sueño, para plantar el mañana en el alma de tus nietos, para saber quiénes fuimos, qué somos y qué seremos. Ya ves que sos necesaria, mi Ramonita Vallejo, de pie sobre tu experiencia, correntina hasta los huesos. Por eso le pido a Dios que no te lleve, y por eso ya no te podés morir, Ramona Rosa Vallejo.

Monseñor Julián Cini, popularmente llamado el Pai Julián. Bueno, vamos con la adivinanza de hoy, vamos con la adivinanza de hoy, y te podés ganar ir aquí en Buenos Aires al mejor restaurante que tiene el centro de Buenos Aires, que es el Palacio de la Papa Frita, con todos los gastos pagos, almuerzo o cena para dos personas. 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Bueno, aquí está la adivinanza. A ver. Entrás a una habitación a oscuras. Repito, entrás a una habitación totalmente a oscuras. Y solo tenés un fósforo. Solo tenés un fósforo. Tenés un farol. Tenés unas hojas de papel. Tenés una vela. Y hay un poco de leña seca. ¿Qué encendés primero? Esa es la pregunta. ¿Qué encendés primero? Te espera un almuerzo o cena en el Palacio de la Papa Frita en Buenos Aires, Paraná 350, o The Garden en María Grande, ese lugar maravilloso de tenedor libre, de comer pastas, de comer asado, de comer asado con, de lo que hay, impresionante siempre con qué te va a recibir The Garden. ¿Estamos? Bueno, entonces te lo repito, entras a una habitación totalmente oscura y solo tienes un fósforo, tienes un farol, una hoja de papel, una vela, leña seca. ¿Qué encendés primero? ¿Qué te parece a vos que tenés que encender primero? Hoy te hablé de lo que se celebra hoy en Corrientes, ¿no es cierto? Que es el Caraí Octubre. El Caraí Octubre, un personaje mítico de la cultura guaraní. Fíjate lo que dicen los muchachos de los Tucutucu, que grabaron este tema, Taipero Poriajú, referido al que tiene que trabajar con el arroz, ese trabajo tremendo del arroz, donde siempre tenés que andar metido en el agua.

0: provisiones en octubre, ya se habían levantado las cosechas, quedaba poca plata en el bolsillo y las cosechas faltaba para levantarla. Entonces, octubre era bravo.
1: Cosecha guayaca llena, la bailanta y polvareda.
0: Esperaban eso, ¿no?

0: los deseos de la tercera edad. Dice la mami: llévame al baile, hijo. Aún no estoy tan vieja. Quiero lucirme contigo bailando una rancherita del brazo tuyo. Llévame al teatro, hijo, que aún no estoy tan ciega. Escucharé los preludios contigo y a tu lado, bien cerquita. Llévame a la calle, hijo, que todavía tengo buenas piernas y quiero caminar sin rumbo fijo a tu lado. Si estoy a tu lado, no me voy a sentir tan vieja. Invítame a tu casa, hijo, el domingo. Quiero pasar el día con tu familia. Quiero llegar tempranito a la mañana y compartir tu buena mesa y sentirme acompañada. Por favor, háblame con cariño, hijo. No me retes, no me retes. Ni por favor, no te alteres. Sabes, los viejos somos como los niños. Nos gusta que nos mimen, que nos sonrían, sin rezongos, sin desaires. Festeja mis ocurrencias y no critiques mi locura. Trataré de ser valiente, aunque todos los días me aparezcan nuevas arrugas. No me alejes de tu lado. No me hables con engaño, que vas a venir y no venís. Me quedo esperándote todo el día. Tengo aún mi mente clara y los recuerdos que tengo son de aquellos tiempos felices. Ven a verme a casa. Yo no te voy a pedir nada, solamente que vengas. Quiero tu presencia, quiero verte, quiero contemplar tu cara. No me dejes triste y sola, y no me metas a la cama. Los doctores se equivocan, hijo. Mi dolor no está tanto en el cuerpo, está en el alma.
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2: Viajando para Entre Ríos, esto ya hace muchos años, me contaron una historia que jamás pude olvidar, que da vueltas por mi mente, que me tiene preocupado, y ojalá que en estos versos yo se los pueda contar. Me hablaron de un hombre bueno, un señor adinerado, empresario de alto rango y de mucha honestidad, que vivía en country privado en casa de varios pisos y se codeaba con gente de la alta sociedad. Tenía un hijo pequeño que era de nombre Alfredito, una mujer linda y buena, muy coqueta y muy cordial,

que hasta los mismos vecinos lo solían envidiar. Y en el parque de la casa se veía habitualmente al abuelo con el nieto de él jugar y jugar. Pero el tiempo que no para y que muestra las personas mostraron que el hombre bueno cambió el modo de pensar. Y en la mesa de su casa comentaba diariamente que su padre, entrado en años, lo ha empezado a molestar, que está muy envejecido, que anda arrastrando los pies, que a la hora de sentarse elige el mejor sillón, que hay que cocinarle aparte, prepararle los remedios, y que cuando llega gente quiere llamar la atención. Hay que llevarlo al asilo, estará bien atendido. La gente que ahí trabaja tiene mucha seriedad. Y Alfredito, que escuchaba, pensaba pasos adentro: me quedaré sin abuelo, qué ingrata es la sociedad. Llegó el día de la mudanza y en una chata importada a las pilchas de su padre junto a su mujer cargó. Pero al revisar las cosas por si algo le faltaba, se dio cuenta que en la pieza la frazada se olvidó. Alfredito, anda corriendo y traele la frazada. Jesús.

con la mitad. Decime por qué rompiste la frazada del abuelo. A esas cosas en la vida siempre las castiga Dios. No, papito, no la he roto, solo la partí en el medio. La otra mitad la he dejado pa' cuando te lleve a vos.

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1: Jorge Cafrune, milonga del peón de campo. Dani, bájame un poquito la pantalla, a ver, porque quiero arrancar desde un principio con tantos saludos, Silvia Moyano me dice, ya lo veo, si los escucho, queridos amigos. Hoy hay una sorpresa para vos, Silvia, me dice, el árbol ya está brotando, sí, pero se viene, pues sabés que va a ser frío hasta fin de año, parece, qué bárbaro, ¿no? Ana Ocusi me dice, hola Hilda y Héctor, feliz día de la música, ¿cómo fue? Gracias. Para mí el día de la música es mi día también, es mi día porque amo la música. No sé qué sería de mi vida sin la música, ¿no? A ver, ¿qué más? Damián, recién salí de Liniers a Oberá Misiones. Soy Juan Carlos Canjeane. Un abrazo, gordito querido. Que andes bien, hermano. Feliz cumpleaños, me dicen. Hoy no es mi cumpleaños. Le erró la internet. No sé quién, el Facebook es que pone los cumpleaños. Yo nací, este negrito nació un 22 de marzo del año 1949 en María Grande, Entre Ríos, querido Facebook, corrija, hermano, no me meta a cumplir, demasiado tengo para que cumpla dos años, dos veces en el año, ¿sabe qué? No, mamita querida. Bueno, Ana me dice, feliz día de la tercera edad. Héctor González, buenas tardes, tocayo, decíamos, buen programa, Peñero, ya que lo mencionó al maestro. Claro, bueno, pero están por llegar en cualquier momento los soñadores. Si vieran los soñadores, ahí se me va a complicar para cumplirles con los pedidos de ustedes, Silvia Moyano, feliz día de la tercera edad. Víctor Gali, feliz cumpleaños, Rulo. No, mi amor, no, está equivocado, pero gracias, igual, muchísimas gracias. Rita Bogarín, buenas tardes, Silvia y Héctor, los estoy escuchando desde Málaga, España. Qué hermosa música, abrazos, besitos. Víctor Gali, saludos, Hilda, un abrazo María Grandense para ustedes, Bueno, muchísimas gracias. Ana de Loma de Mirador, Carlitos Borda de Virrey del Pino, gracias por el programa. Víctor de Melodía, buenísimo. Dora de Pilar, buenas tardes, Hilda y Héctor, estamos escuchando por Santiago y Copla. Buen programa, bendecido mes de octubre. Cristina de Boedo, Dora de Ramos, hola, ¿cómo están? Qué bueno que vienen los soñadores. Mirta de Tablada, buenas tardes, yo me voy sacando una muela, ay, qué dolor, dice la Mirta, pero qué alivio después, ¿no? Porque esa muela joden y joden, ¿no? Pregunto, ¿hoy es tu cumpleaños? No, mi amor, no, estaba mal. Conectados, por fa, Carlitos Olivera de María Grande, un abrazo, Carlitos querido, el DJ de Garden, el DJ de Garden y de la radio María, nuestra querida emisora también en María Grande, Salvador de Ciudad Evita nos manda saludos, gracias Alba, gracias hermanito, muchas gracias. Héctor y Silvia de Merlo, muy buenas tardes familia estimada de Nativa, gracias por el programa, saludamos a todos los oyentes y a todos ustedes, nuestros respetos, gracias. Mario Duarte de Ciudadela, feliz día de la música y feliz día de las personas de edad, me pide allá por octubre para Juanita, porque nos conocimos en octubre. Héctor Tito Serrano de Santiago y Copla, ¿qué dice Héctor Tocayo, querido?
2: Buenas tardes, señora.
1: Buenas tardes, hola, Tito.
2: ¿Cómo anda? Héctor Tito Serrano.
1: ¿Cómo anda, hermano? ¿Cómo anda, hermanito?
2: Estaba escuchando que el amigo Héctor está diciendo que cuando arrancó Bonanza, yo tendría 14 años, 14
1: años. Claro, claro.
2: Qué cosa hermosa de venir a ayudar a mi papá de campo.
1: Ajá.
2: Trabajan a quinta y veníamos los dos rápido a bañarnos.
1: A mirar Bonanza, ¿no?
2: Ya teníamos el agua caliente, todo cuando veníamos, ya rapidísimo para venir a ver la Bonanza. Después había otra, más temprano, este Valle de Pasiones.
1: Claro, Valle de Pasiones. Los singles. Sí.
2: Creo que los Bárbaros estén.
1: Un abrazo, Tito, querido.
2: Lucas Maquet, creo que era, no me acuerdo bien.
1: Sí, claro.
2: Pero estaba
1: el hombre de
2: Valle Pasiones. A la noche estaba Cheyenne.
1: Sí,
2: Cheyenne. El tipo del justiciero, así.
1: Y la caldera del diablo.
2: Siempre andaba solo. Así que, muy linda, ¿qué recuerdas de esas cosas?
1: Gracias, hermanito, muy amable, muchas gracias.
2: Sí, te mando un abrazo. Apareció ya la Pantera Rosa, era un plato.
1: Qué televisión, qué televisión hermosa teníamos, ¿eh?
2: Un abrazo.
1: Igualmente para usted, vos, hermanito.
2: Para el amigo Héctor.
1: Gracias, muy amable. No. Franca de Luzuriaga nos dice, muy bien, Franquita, muy bien. Recién se fue la masajista para mi dolor de espalda. Te mando un abrazo, Franquita querida, ¿eh? Diego May de María Grande, papi, siempre escuchando a su amigo Rulo. Un abrazo, Nolito querido. Nos envía un tema de su autoría dedicado a Hernán Darias. Muy bien, muchas gracias, Dieguito. Claudito Damonte, gracias por enviar el programa. Saludos al amigo. Un abrazo, Claudio, hermanito querido. Irma del kilómetro 40, un saludo cariñoso para todos los del programa. César de están contestando bien, ¿eh? César de Casanova, sigan así, que está muy lindo programa. Saludos a Héctor y al equipo. Elba Galante de María Grande, buenas tardes, feliz jueves. Bien soleado, va, válgale, ¿eh? Nos envía una respuesta correcta. Virginia Manzanares, hola Rulito, bendecidas tardes, gracias por el programa, un fuerte abrazo. Rubén Yalcira de María Grande, escuchándolos y viéndolos por YouTube. Muchos saludos para todos ustedes. Fermín de Morón, ¿qué dice el amigo Fermín de Morón?
3: Hola Héctor, ¿cómo te va?
1: ¿Qué hace Fermín?
3: La verdad que sos un genio.
1: ¡Epa!
3: Al micrófono.
1: ¡Epa, amigo!
3: Y lo que sabes, una cultura total.
1: Hermano,
3: ¿sabes? Quiero que gracias. Me pases,
1: ajá,
3: un poema.
1: Sí.
3: Este, que se llama, yo le dediqué a mi hija cuando cumplió los 15 años.
1: Sí.
3: Pimpollo.
1: Es de Julián por, Cini.
3: ¿Cómo se llama? Este, Omar Cerasolo.
1: Ah, Omar Cerasolo.
3: Está buenísimo. Yo hice parar la música,
1: ajá,
3: cuando todos estaban para comer o después de comer, creo. Y bueno, ahí anunciaron que su padre le dedicaba a su hija este,
1: ese poema,
3: claro. Pimpollo. Gracias, te agradezco un montón.
1: Un abrazo, hermano.
3: Soy de Morón.
1: Bueno,
3: el bombista cuando quieras.
1: Mirá, qué bueno. Ah, siempre hace falta un bombisto, Este, se lo voy a pasar por otro. No te hagas problema, Dani, porque andamos teniendo problemas con la internet. Es difícil las conexiones, este, hacia el satélite. No sé qué es lo que está pasando, pero hace un par de días que está complicada las comunicaciones. Eso que tenemos 1000 megas acá, No hay otro. Este, tengo un muchacho que me está llamando. Le voy a contestar. Le voy a contestar a este muchacho que está insistiendo. Lo primero que te voy a decir, Iván del Águila, que no soy gay. Entonces no me llames ni me mandes piropos ni quieras tener una relación conmigo porque no soy gay. Cosa que yo a vos no te discuto, hermano, Y es tu vida y mandale para adelante y no te hagas ningún problema. Tengo amigos que son gay y los respeto y los quiero, pero yo no estoy, lamentablemente, en ese rubro, en esa historia, Cosa que no critico nada. En absoluto, cada cual es dueño de su vida y va a tratar de ser feliz de la manera que sea, Lamentablemente no te puedo atender ni seguir tu requiebro porque no soy gay. ¿Qué le voy a hacer? Acá estoy, casado, abuelo y todo lo demás. Te mando un abrazo, que seas feliz en la vida, hermano, y que te vaya muy, pero muy bien. Toto Sheman, Pimpollo.
4: Quiero hablarte, Pimpollo. Y a solas, porque quiero más que decirte cosas, mostrarme por adentro. Pimpollo de mi alma, yo sé que tu silencio, más que palabras lindas, necesita el espejo. Si bien yo soy tu padre y eso me da derechos, sé que a tu edad no valen algunos argumentos, que sobran ciertas frases y hace falta el ejemplo. Por eso me conformo con que me creas sincero. Claro que yo debía ser más amigo, estar más cerca tuyo, de vez en cuando al menos, y sobre todo ahora, Pimpollo, en este tiempo en que tu sangre joven busca su derrotero y se te van los ojos al país de los sueños y se quedan tus manos para escribir recuerdos. Ahora que en mi alma también hay algo nuevo, algo que no quisiera decirte que son celos, porque sabrás, Pimpollo, que aunque no lo demuestro y aunque dé la impresión de estar solo en los pesos, me preocupan tus pasos y te sigo de lejos. Si supieras las noches que te pienso y te pienso. Lo hablamos con tu madre. La pobre, según veo, vive más el problema, sufre tu crecimiento. Da vueltas con ustedes y lleva todo el peso de la casa. Yo, a veces, parezco un forastero. Y es que yo fui educado de otra forma, otro tiempo. Te mentiría si te digo que no temo, si al no hallar las palabras muchas veces me muerdo y me trago las ganas de contarte mis miedos. Es que los hombres somos así, de carne y hueso, Pimpollo. Somos luz y sombra al mismo tiempo. Llevamos en el alma algo así como un fuego, una chispa secreta, madre de tanto incendio. Ustedes, las mujeres, en cambio, llevan dentro el agua de la vida. Es que Dios mismo puso en el cántaro tibio de sus hermosos cuerpos un manantial sagrado, un grandioso misterio. Por eso es que te pido, o mejor, te recuerdo, no juegues con la vida, cuidado con el fuego. La vida es un camino y tenés que recorrerlo. Y acordate que abundan los entretenimientos. No quiero que te quedes mirando mis defectos, ni quiero que me busques en los rostros ajenos. Tenés que preocuparte de hallar tu compañero, que ya dejó los suyos y viene hacia tu encuentro. Salí de vos. Te invito a que hagas un esfuerzo. Larga esos colibríes que hay en tus ojos nuevos y recorre horizontes. Andate hasta otros cielos. Llenales de preguntas al viento, al sol, al río. Habla con los caminos. Te dirán lo que vieron. Son mis viejos amigos y te irán repitiendo. Los que buscan encuentran. No te apures, que hay tiempo. Y es cierto, es mi experiencia. Lo poquito que tengo que le gané a la vida. Mirá alrededor nuestro. Nada se hace de golpe. La dicha es un secreto. Hacer todas las cosas a su debido tiempo. Ya vas a ver, Pimpollo, qué hermoso es todo eso. Tendrás ganas de darte y es que podrás hacerlo, porque para ese entonces ya volverás sabiendo que el amor, solamente el amor, da derechos. Pero el amor, Pimpollo, recordalo, no es ciego. Tiene luz en los ojos y te sirve de espejo. Te toma de la mano y lo sentís adentro. Entrecerrás los ojos y estás tocando el cielo. Perdóname, Pimpollo. Me inspiro y me voy lejos. No sé si es el cariño o estoy quedando viejo. Ya ves, quise mostrarte cómo estás aquí adentro. Y ahora que ya dije lo que padezco y siento, quisiera regalarte dos cosas. Una, el riesgo de equivocarte. La otra, una frase, un secreto. Ama y haz lo que quieras, Pimpollo, yo te quiero.
1: Qué maravilla, ¿no? Escrito por alguien que no tuvo hijos, porque Julián Cini no tuvo hijos, el cura, ¿no es cierto? Y sin embargo se mete dentro de la problemática del hombre para definirlo en el sentimiento que ese hombre tiene hacia una hija, ¿no es cierto? Que está creciendo, que está en edad de como se dice, en edad de merecer, ¿no es cierto? Que está por ponerse de novio y esas cosas, ¿no? Bueno. Así que esa es la historia de Pimpollo. Mi sobrino Facundo querido, te mando un abrazo desde la República de Merlo. Susana Zavala, Teresita Monzón, muchas gracias. ¿Qué más tengo por acá? Aníbal Eberle, hola gringo querido, hermanito, un abrazo enorme. Claudito Damonte, Hernán Goró me anda pidiendo un tema que se lo voy a tener que pasar en la semana porque estoy saturado hoy. Hoy me superaron, Facundito, gracias sobrinito querido. A ver qué tengo por acá. América Orrantia, y sí, lo festejamos juntos porque América también la confundieron con el cumpleaños, me pasó lo mismo. Ves, lindo que te saluden, claro que sí, por supuesto, yo les agradecí hoy, pero les aclaré que no. Mirá vos, nacimos el mismo el mismo día para Facebook. ¿Qué nos andan queriendo juntar, América? Mirá vos. Las redes sociales nos quieren juntar, América. ¿Le hacemos caso a las redes sociales? Bueno, ¿qué más? ¿Qué tengo por acá? Raúl Ciarroca. Ah, feliz cumpleaños, me dice, mira, pobrecito. Víctor Gali, saluda a Hilda, un abrazo grande. Bueno, abrimos la 7 de abril de nuestra gente. Ya están los chicos acá, ya están nuestros queridos amigos, los soñadores. Así que vamos a abrir la peña de nuestra gente con Luisito Sartor y Daniel Corrado. Nos traen Ojos Brujos.
5: Buenas tardes, ¿cómo andas, Daniel?
6: Hola, ¿qué tal, Luisito?
5: Estamos ahí ensayando, viendo lo que sacamos
6: para la final. Estamos a 30 de septiembre.
5: Ya se nos va septiembre, empieza octubre.
6: Y ayer cumplió los años.
5: Va, Leandro. Feliz cumpleaños, Leandro. Te lo digo por este medio porque me olvidé de saludarte.
6: Un montón de saludos y los amigos y bueno.
5: Leandro Corrado, uno de los muy buenos guitarristas que es muy admirado aquí mismo en todo el país, ese señor. Donde toca la guitarra dice, venga para acá, venga para acá.
6: Qué bárbaro, ¿no? Sí.
5: Qué bueno, hijo de tata,
6: Overo tenía que salir de
5: eso. Muy bien, muy bien. Bueno, me gustó de acá de Magaldi este tango Ojos Brujos. ¿La había escuchado alguna vez?
6: No.
5: Agustín Magaldi, escrita por José María.
1: Ojos Brujos traicionero.
5: Es un valsecito.
6: ¿Quién lo compuso?
5: Compuso José María Barone, Antonio Di Benedetto.
6: Ajá.
5: Escrita por José María Barone, Antonio Benedetto.
6: Italiano, mira.
5: ¿Qué nos falta italiano? Magaldi, apellido italiano también.
6: Todos italianos, yo.
5: Y casi todos los tangos y todas las valsecitas son todos.
6: ¿Te das cuenta, no?
5: El 90%, 70%, digamos, son
6: italiano,
5: todos.
6: Italiano.
5: Sí, son italianos, ascendientes. O italiano, hijo italiano.
6: Nieto, anda a saber.
5: Sí, pero nietes, entonces estamos hablando de 1925, 1930, toda esa fecha.
6: Después de la guerra de 14, esa gente ha venido acá.
5: Digamos, sí. Sí, gente que venía acá seguramente y venían ya de herencia anterior también, de fines de la primera migración de europea a fines del 1880.
6: Ah, mira vos.
5: La primera migración europea venía porque de los apellidos Sartor, como el mío, que están en el norte de Santa Fe, ellos datan de 1987 la primera venida que hicieron. Y vinieron familias de ellos y comunidades hasta 1927.
6: Y son los que vienen a sembrar el
5: maíz. Sí, lo que han producido, se han hecho el pueblo. Muchos fueron a Río Grande do Sul, Brasil, y la otra tanda vino para acá, para Argentina, y lo mandaron al norte de Santa Fe.
6: Al norte.
5: Reconquista, Avellaneda, el pueblo que está después. Justo el límite con el Chaco.
6: ¿Sí? Sí.
5: Prácticamente el límite con el Chaco, cerca del Chaco. Digamos que está del lado de Corrientes frente a Goya.
6: Para que 3-4 horas de balsa, yo lo hice ese viaje. Sí.
5: Qué recuerdo.
6: Cargan los coches, viste, los camiones.
5: En la década del 90, voy a comentar esto, Franco, buenas tardes a la audiencia. Justo en la década segunda 96 más o menos. Estaban los jugos Pen es de Bartolomé Sartor, que quería difundirse acá porque lo conocen del centro del país para el norte, para acá no.
6: En Santa Fe, ¿no?
5: En Santa Fe, ahí en Avellaneda, y justamente había donde ahora está el gimnasio, había ahí en Almafuerte, en el negocio 20, 30 metros más, había una agencia de alquileres en ese entonces, que ellos iban a pagar alquiler y tenía el depósito acá, justo en Zapiola y el ferrocarril.
6: Ah,
5: y se vino a presentar, muchachos.
6: No, dice, claro.
5: Me dijo, discúlpeme, don Sartor está acá. Sí, mi hijo decía, no le diga don, no me diga don. O soy cura o soy mafioso allí, amigo, no diga don. Bueno, yo soy bisnieto de Bartolomé Sartor, que vengo aquí en el depósito que está aquí en la zona, y estamos repartiendo los jugos. Así fue que nos hemos conocido a esta gente, cada tanto venía, inclusive vino el padre también un día a saludar, y nos regala un libro que dice Las 220 familias Sartor.
6: Mirá vos.
5: Y estuve leyendo ahí, más o menos, toda la generación como fue viniendo, ¿no? Y fueron tanda de ellos, era como una comunidad, una tribu prácticamente de Sartor, creo.
6: Claro.
5: Pero nada que ver con la parte, bueno, puede tener una descendencia, mi abuelo era de Treviso, cerca de Poderones, y son todos de esa zona de ahí, los Sartor. Bueno, vamos entonces con esto de Sartor. Como dice Héctor Franco, Casa Sartor, el cantor de las cosas olvidadas, que soy yo, que los saludas a todos, a M930, la 1250, acto que la pasa por vía internet, todo el mundo lo escucha, y por vía oral, la 1130, Santiago Copla, saludo a toda la gente de Buenos Aires, Entre Ríos, Corrientes, que nos escucha siempre, y acá el campo, Ojos Brujos.
6: Vamos a ver cómo sale.

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El cantor de las cosas olvidadas, Luisito Sartor, Daniel Corrado. Luisito anda buscando esos temas, ¿no es cierto? Que ya hace tiempo nos escuchan en una radio, lo rescata, lo trae, lo hace trabajar a Daniel. El cantor de las cosas olvidadas, Luisito Sartor, Daniel Corrado. Luisito anda buscando esos temas, ¿no es cierto? Que ya hace tiempo nos escuchan.

0: Ya sabés, preguntá por el cantor. Los tengo a Teresa Teodolini. ¿Cómo le va? Buena moza, ¿qué dice? Gusto en saludarla. ¿Cómo anda? ¿Bien?
1: Muy bien, gracias ¿Bien? A Dios.
0: Le he pasado el mate, ¿eh? Le he pasado el mate. Bueno, bueno. Este, Raulito D'Adamo, querido hermano.
2: ¿Qué tal?
0: ¿Cómo andás, hermanito?
2: Gracias por convocarnos, por invitarnos.
0: Pero vos sabés que esta es tu casa, esto. Vos tenés que entrar sin golpear, ¿eh? Como dice la apertura de nuestro programa.
2: Muy agradecido.
0: Y Juan Carlos Jaimarena.
3: ¿Cómo va?
0: Querido músico, hermano, guitarrista fatal, ¿eh? Cada día mejor. Te mando un abrazo, Juan Carlos, querido. Va, te lo doy personalmente. Ahí está, mejor. Bueno, este, los tengo acá. A los soñadores y lo queremos escuchar, ¿eh?
1: Sí, cómo no.
0: Bueno, bacano. A ver, estamos todos, Dani, estamos todos en la tele. Bueno, bacanudo. Sí, estamos todos.
2: ¿Estamos?
0: Sí.
2: Un gatito, ¿está bien?
0: Vamos
2: arrancando con un gatito, vamos.
0: Vamos.
2: A correr la mesa y a bailar, vamos.
0: Eso.

0: Este gato, para mí, la grandeza de lo simple.
1: Exactamente.
0: Dos tonos tiene.
1: Exactamente.
0: Sí, señor. ¿Viste vos? Cuando, y eso fue un éxito de Hernán Figueroa Reyes. Cuando lo grabó Nana a este gato, todos salimos corriendo a comprar el disco. Y tiene dos tonos, ¿eh? Mirá vos qué cosa maravillosa, ¿no?
2: Qué lindo, ¿no?
0: Eso lo hacen los grandes. Eso lo hacía, por ejemplo, Tarragorró, también contaba Antonio. Madrecita tiene tres tonitos en un tono menor. Y todo el mundo, cada vez que suena ese acordeón y toca ese tema, se emociona hasta las lágrimas la gente,
2: verdad,
0: ¿no? Qué lindo. Qué lindo lo simple, la grandeza de lo simple, ¿no? La grandeza de lo simple. Que tiene que ver, debe ser pariente de la humildad también.
1: Sí.
0: Está ahí. Viste que Atahualpa le graba una chacarera a Sonco y Cachilo Díaz y le titula La Humilde. Y le preguntaron a Atahualpa, ¿por qué le puso La Humilde? Porque no tiene letra, ¿viste? Y dice, porque ellos eran humildes.
2: Claro,
0: y lo tocaban de esa forma que la música sonaba a música humilde. Fíjate vos, ¿eh?
2: Sí.
0: Bueno, en el Día de la Música hoy, hermanitos queridos, gracias por estar acá, ¿eh? Muchas gracias. Bueno, la vamos a escuchar a Laurita González, que les andaba mandando saludos, mirá. Acá dice Laurita González, cariño inmenso a los soñadores.
2: Siempre muy atenta, Laura,
0: qué lindo, siempre atenta. Vamos con Laurita González, que nos va a dejar un tema de la autoría de Daniel Corrado y de Antonio Nasís, que es paisano del Ibicuí. Donde el Paraná pega la curva, ¿no? Lugar de pesca, de aguas profundas.

Laurita González, paisano del Ibicuí.

0: Laurita González, le aplaudimos a Laurita. Muy bien, Laurita, muy bien, muy bien. Paisano de Libicuí, hermoso lugar de pescadores y demás, ¿no es cierto? Bueno, y los soñadores están preparando una peña. Cuéntenme cómo va para el día domingo, para el próximo domingo 2.
1: Domingo vamos a estar en los pagos de González Catán. Nos han invitado a una peña.
0: Sí. El trébol, creo que se llama el lugar, ¿no? Estuve viendo. El trébol, ¿no es?
2: No.
0: Lo vi por ahí.
1: El Seibo, el Seibo.
0: Ah, el Seibo, el Seibo. Me equivoqué de abro.
2: Bueno, no importa.
0: Bueno. ¿Al mediodía va a ser?
2: Al mediodía, sí, a las 12 del mediodía.
0: ¿Con comida también va a haber?
2: Sí, va a haber buffet
1: económico. Vamos a estar haciendo danzas tradicionales.
0: ¿Y el lugar, la dirección, la tenés ahí, a la dirección?
1: Allá hay mucha gente que sabe danzar.
0: Ajá.
1: Está en Villanueva.
0: Villanueva
1: 681.
0: 681.
1: Barrio Los Seibos.
0: Barrio Los Seibos.
1: Kilómetro 32.
0: Kilómetro 32.
1: González Catán.
0: González Catán. Muy bien, muy bien. El puente está en el 29. O sea que 4 kilómetros más, cerca de donde está ya la autopista Perón, por ahí debe estar. Muy bien. Bueno, chicos, vamos.
1: Vamos,
0: Chacarera.

0: bonita chacarera, hermano. Te dan ganas de zapatearla acá dentro del estudio.
1: Yo dije que corran la mesa.
0: Che, Atahualpa, qué genio, hermano. Qué genio, Atahualpa, por Dios. Pasan los años y a los que nos gusta el folclore le vamos descubriendo cada vez más talento a Atahualpa Yupanqui para hacer lo que hacía, ¿no? Pues es que los paisanos lo miraban a Atahualpa en el campo y decía, este tiene un pacto con el diablo, no puede tocar así.
1: Claro. Sí, sí.
0: No puede tocar así, zurdo pa' colmo, ¿viste? Zurdo pa' colmo, y buscando esos tonos increíbles. Pero Atahualpa, hablando de la música, le gustaba mucho la música clásica. Él había estudiado con música clásica, fíjate vos. Y cuando fue a Europa, cuando estuvo tanto tiempo en Europa, se especializó en muchos sonidos, ¿no es cierto?, que fue incorporando después al folclore con una calidad extraordinaria, ¿no?
2: Tremendo,
0: bueno, porque nada se puede hacer si no se estudia, ¿no? Bueno, el maestro se dio cuenta que allá tenía que estudiar, ¿eh? Como
2: claro,
0: tantos, ¿eh?
2: Claro.
0: Como tantos. Bueno, Adriana Sechi de Sáenz Peña nos manda un saludito, gracias. Demetrio y Lucía de Del Viso, muy bien, chicos. Un saludo, como ya te dije hoy temprano. Bueno, no importa. Todos me saludaban por el cumpleaños hoy.
2: Sí.
0: Le erraron el bizcachazo.
2: Sí.
0: Y no está bien cumplir dos veces el mismo año. No, no.
1: Uno cumple de más.
0: No. Feliz Nochebuena, feliz Año Nuevo. Se adelantaron un rato. Saludos a todos los presentes, Demetrio y Lucía. No te vas a creer que estamos tan lejos.
3: No,
0: te vamos.
3: Pasa rápido.
0: Ya se siente olor a cuete, ya, mamita querida. Fermín de Morón nos envía hermosas fotos de su hija con la familia. Felicitaciones, Fermín. Rolando Monte de San Juan desea que la presencia de Dios nos acompañe siempre. Igualmente, Rolo querido. Marta de Ciudad Evita. Hola, Hilda y Héctor, que tengan una linda tarde. Martita, corre el tarrito. Está fuera. Silvia Almada de María Grande. Hola, Héctor. Buenas tardes. Hermoso programa de hoy. Contesta correctamente. Muy bien, Silvia. Francisca de Casanova. Gracias. Buen programa. Miguel Sac de María Grande. Muy bien, Miguelito. Florinda de Madero. Gracias por el programa. ¿Cómo está la sobrina nieta, Lucía? Está mejor. Empezó a comer, mi amor. Qué hambre tenía esa criaturita de Dios. Mi sobrinita lo operaron en el Fleming de un tumorcito que tenía en el cerebro. Gracias a Dios está todo bien, salió de la operación. Bueno, estábamos todos muy, muy, muy preocupados con este tema. Y Lucía, lo que me mandaba mensaje, ahí le da a mí, tráiganme algo para comer. Claro, porque la operación requería de 24 horas de ayuno. 24 horas de ayuno. Y después de la operación, otro tanto. Así que bueno, hoy comió polenta. Ay, la polenta más rica del mundo. Claro,
1: la polenta más rica del mundo.
0: Porque no le gustaba la polenta.
1: Y bueno,
0: ¿viste lo que es el hambre?
1: El hambre.
0: Los viejos.
1: No es lo mismo que las ganas de comer.
0: Sí, los viejos nos decían así.
2: Sí.
0: Cuando hacían una comida y no vas a comer, no, que no me gusta. Ah, bueno, no hay problema. No, coma. Ah, la noche, ¿sabes qué? ¿Sabés cómo nos gustaba?
1: ¿Eh?
0: El pato en el estofado. Acá lo tenés, el pato en el estofado. Florinda de Madero, gracias por el programa. ¿Cómo está la sobrina? Gracias, mi amor. Muchas gracias. Todo bien. Ya le sacaron el suero también. Un abrazo, Florinda, gracias. Miguel Farías de Tandil nos envía saludos. Raúl Ciarroca de María Grande. Feliz cumple, Rulo querido. Otra vez, te voy a dar a vos. Fabio Brandán de Santiago y Copla. Fabio, querido, ahijadito, nos manda un fuerte abrazo. Bueno, mira, tengo una amiga, se llama Silvia Daniel, vive en, parate que me salga la localidad, en Río Negro. Está en, me sale una localidad, pero no es la que está. Chipoleti, muy bien, gracias, Hilda. En Chipoleti, Río Negro, está. Pero el corazón de ella está María Grande todavía. Y entonces me pasa cosas que pasaron. En la casa de ella hacíamos los asaltos, los bailecitos que hacíamos los chicos, viste, que las chicas llevaban la torta, nosotros llevábamos la gaseosa, y bailábamos con los discos de nuestros viejos, porque ¿qué íbamos a comprar nosotros? Discos. Entonces aprendíamos a bailar tango, fostro, paso doble, valsecitos, viste. Bueno, y me dice, mirá, me encontré con una canción que está dedicada a un primo de Silvia, de Moyano. Es el dedicado a Manija, le decíamos así, Manija Moyano, por sus hijos. Falleció, pobrecito. Y era un gran guitarrista, cantor, viste, popular, nunca trascendió. Y tocaba mucho con Zapata, con mi tío. Eran compañeros con Zapata, ¿no? Así que el homenaje para él de sus hijos y esta sorpresa era la que le quería dar a Silvia, su hermana. Aquí están los chicos cantándole a su papá.

0: Vamos, bueno, prepáralo, prepáralo, no quieres volcarse a la computadora. Vamos con una canción mientras mi compañero puede bajar el tema.
1: Para que sigan bailando.
0: Para que sigan bailando.
1: Un escondido.
0: Vamos con el escondido. Teresa Teodolini, Raúl D'Adamo, Juan Carlos Cannarena, ellos son los soñadores. Vamos, chicos.

0: Dios.
1: ¡Qué bonito! ¡Qué bonito! El escondido, qué hermoso, ¿eh? También, cuestión de la simpleza, ¿no? En este gatito. Tres tonitos. Y estamos.
2: Escondido que se llama El Coyuyo y la Tortuga.
1: El Coyuyo y la Tortuga. Sí, mira, sí, vos. Sí. Fue un éxito en algún grupo, en algún conjunto, pero no me acuerdo quién cantaba El Coyuyo y la Tortuga.
3: El Chango Nieto.
1: Ahí está. Sí, el Chango Nieto. Lidia, la gauchita de Castelar, nos envía un saludo. Muchas gracias, mi amor. Muchas gracias, Lidia, querida. Los girasoles de María Grande. Buenas tardes, querido Héctor, Hilda. Hermosos temas. Saludos desde María Grande. Un abrazo para la gente de Los Girasoles. Ahí nomás, antes de llegar a Terma, a mano derecha, yendo para el lado de Paraná, ¿eh? Pasando lo del Ñato Galeto. No existe malo. ¿Eh? Ahora es el gauchito. En mi época era lo del Ñato Galeto. Ahí está Los Girasoles, ¿eh? Bueno, ¿pudiste bajarlo, Dani? Bueno, vamos entonces con el homenaje a Manija Moyano. En personaje de María Grande están sus hijos cantándole a su papá. Dale.

0: sentido homenaje de sus hijos. Qué bonito esto, ¿eh? Qué bonito. Qué lindo que los hijos te recuerdan de esa manera, ¿no? Qué bonito. Un homenaje a Manija Moyano, un hermanito de Silvia, ¿eh? Por sus chicos. Qué bien cantan esos chicos, maravilloso. Felicitaciones. Y gracias, Silvita Daniel, hermanita querida, que desde allá, de esa distancia en el sur de nuestro país, me has enviado esta hermosa canción. Seguramente con la emoción de su querida hermana aquí en Buenos Aires, ¿eh? Seguimos con los soñadores, ¿eh?
1: Sí, Héctor.
0: Chicos queridos.
1: Bueno, quiero recordarles que no solo vamos a estar haciendo patio santiagueño en la peña, sino que vamos, sí, a hacer danzas tradicionales.
0: Ajá.
1: Y bueno, queríamos mostrarle algo de lo que vamos a hacer también el domingo.
0: Bueno, en este caso... qué lindo, danzas tradicionales. Sí. Precisión total, porque donde te equivocaste un pasito, se te arma la bronca. Hay que tener mucho cuidado, ¿no es cierto? Con las danzas, para respetar las coreografías.
1: Exactamente.
0: Bueno, pero
1: los bailarines.
0: Los felicito, los soñadores que pueden hacer esto, ¿no? Yo sería incapaz de hacerlo, me parece, ¿no? Me va a faltar un compás. Me va a sobrar uno, no te quepa duda. Felicitaciones, bueno, chico. Vamos, ¿con qué
1: la
0: tema?
1: Patria, ¿eh?
0: La patria se llama. ¿Qué es una danza de qué? Así, sí, simplemente.
2: Sí, es una danza.
0: Del sur de la provincia, de Buenos Aires, del norte, ¿de dónde vendrá la patria? ¿Qué te parece a vos?
1: No, de acá, de la provincia de Buenos Aires.
0: De la provincia de Buenos Aires. Ahí está. Vamos.

Qué bonito, qué lindo. Música especial. Se baila con una indumentaria distinta. No hay zapateo estridente, todo cepilladito. Muy elegante la manera de deslizarse. La música de la provincia de Buenos Aires.

0: huellas.
1: Qué bonito. Me suena a una huella o a un cielito.
0: Sí, parecido al ritmo. Sí.
1: ¿Eh? ¿No? Sí. Por ahí va. Sí, qué hermoso es ver bailar las danzas de la provincia de Buenos Aires. Sí, se baila con.
0: Se mucho los bailarines.
1: Las botas tienen que ser bote potro. Sí, tiene que ser bote potro. No tiene que tener taco la bota porque en ningún momento se zapatea.
2: No.
1: No, se va deslizando. El zapateo es simplemente un deslizamiento de los pies, ¿no es cierto?
0: Sí, sí, sí. Y hay varias figuras.
1: Sí.
0: Que lo hacen tan pintoresco cuando uno lo ve
1: al
0: bailar,
1: sí.
0: A los bailarines
2: emociona,
0: es una hermosura.
1: Sí, parece que tienen ruedita abajo, ¿viste?
0: Es una hermosura,
1: sí. Las mujeres parece que tienen ruedita abajo, cómo se deslizan de una manera tan sutil y tan elegante para bailar estas danzas de la provincia de Buenos Aires, ¿no?
0: Sí, así es.
1: Yo cuando veo que están bailando esto con bote y con taco, dice, no, hermano, le erraste. No es así.
2: Claro.
1: Cada zona
2: tiene su...
1: Fíjate lo que es la República Argentina, que cada zona tiene su música.
0: Sí, sí.
1: Vos vas a Alemania, todos son igual. Vas a Italia, todo es tarantela por ahí, ¿no?
2: Sí.
1: Pero nosotros tenemos, mira, todo, ¿eh? La música del norte, la música de Cuyo, la música del litoral, la música de la provincia de Buenos Aires, la música del sur con la milonga, el tango.
0: Es riquísimo.
1: Qué es riquísima la música.
0: Sí,
1: de la,
0: sí,
1: ¿eh?
0: Sí.
1: Y estamos escuchando cosas en inglés por ahí, ¿no?
0: Sí, sí,
1: que nos llama. No sé qué cosa la atención. Sí, sí, sí. Cuando yo veo los concursos, esto de que hay ahora 3 concursos ahí en la televisión abierta, ¿no? ¿No?
0: Sí, sí.
1: De canto y demás, y salen cantando en inglés, yo ahí nomás le pongo un cero, ahí nomás, de arranque, cuando arrancan, ahí nomás le pongo un cero. Canten en castellano, viejo, hagamos, sintamos nuestro país tan hermoso, sintámoslo en todos sus aspectos, ¿no?
0: Debería ser un requisito.
1: Es un requisito, si yo estoy ahí le pongo como requisito, canten en castellano o tómatela, anda a cantar a otro lado. Bueno, lo tengo a mi querido hermanito, pues lo vi nacer a este gurí. El Lolo no tocaba timbre y desafinaba el padre. Era un desastre. Pero fíjate vos, Diego, el hijo del Lolo, salió un músico extraordinario, profesor de guitarra, de teclado, enseña canto, una maravilla, y compone, todos los temas que canta los compone él, así que lo vamos a escuchar a mi querido hermanito, a Diego Maid, cantando una canción a un hermoso pueblo entrerriano. Ojo que en Entre Ríos te podés enamorar de cualquier bagallo. Vos vas un atardecer al puerto de Hernandaria, una confitería flotante que tiene el cuerpo de Hernandaria, y ves un atardecer en el río y te enamorás de lo que sea, ¿eh? De lo que sea. Bueno, un abrazo para la gente de Hernandaria, hermoso pueblo querido, ciudad Hernandaria. Canta entonces Diego Maid esta canción que le hizo a Hernandarias.

0: Diego Maid cantándole a esa hermosa ciudad de la costa del Paraná, Hernandarias, fundada por Hernando Álvarez de Saavedra, por eso se llama Hernandarias. Héctor y Silvia de Merlo, muy bien, chicos, muy bien, muy bien. Hernán Goró de María Grande, muy bien, muy bien. Mimi Cian de María Grande, se la hice fácil hoy, me parece que se la hice fácil, che. A ver. Entras a una habitación totalmente a oscuras. ¿Estamos? Solo tenés un fósforo. ¿Qué encendés primero? Tenés un farol, una hoja de papel, una vela y leña seca. ¿Qué encendés primero? Esa es la pregunta de hoy, ¿no? Esa es la pregunta de hoy. Primero le erraron el bizcachazo. Fueron corrigiendo la cosa hasta que al final la mayoría está contestando bien, ¿eh? Bueno, a ver, Mimi Cian, le mando un abrazo, Mimi, un abrazo, querida. Mimi Cian ganó la vez anterior y fue a comer a The Garden. Después me mandó la foto. 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Y ni hablar acá de lo que es el Palacio de la Papa Frita, ¿eh? Bueno, Mimi Cian, Pedro de la Ferrere, el Pocho Rodríguez nos manda saludos, Pochito querido, hermanito. Ayer pasaba una canción por Pocho, qué lindo canta Pocho. Héctor de Merlo, saluda y felicita a los soñadores, con los que siempre conversa cuando hacemos una juntada con los oyentes, ¿no? Ya se viene una juntada, en cualquier momento, ¿eh? Estamos esperando que cambie el clima, pero parece que este clima no se le da por cambiar. Escuché a un meteorólogo que el frío va a seguir hasta fin de año. Mirá vos, qué alegría que nos dio. Qué alegría que nos dio este tipo. Pedro Valdés de Catán. ¿Qué dice Pedrito, querido? ¿Cómo anda, mi querido hermano?
1: Buenas tardes, Hilda y Héctor.
0: ¿Cómo anda, Pedrito?
1: Los estoy escuchando.
0: Gracias.
1: Héctor, en la fiesta judía,
0: ajá,
1: se festeja el año nuevo,
0: sí,
1: en septiembre. Ajá. Y porque para ellos el Jesucristo nació más o menos el 14, 16 de septiembre.
0: Sí.
1: Así que no están equivocados lo que le mandan un feliz cumpleaños.
0: Pedrito,
1: bueno, eso le quería decir, Héctor.
0: Pedrito, querido.
1: Que tenga,
0: bueno,
1: sigas teniendo
0: nos queremos
1: lindos
0: mucho
1: programas.
0: Un abrazo, Pedro. Un abrazo, hermanito. Chao, mi Pedrito querido. Silvia Almada de María Grande, saluditos ahí, la bendecida tarde. Dorita de Ramos, qué bonito programa les doy. Excelente, los soñadores, me encantan. Recuerdo que en tu casa, cuando actuaron para nosotros, y Tere vino a darme un besito, es hermosa Tere. Ay, mi Dana. Franca de Luzuriaga, hola, felicitaciones a los soñadores, me gustan mucho. En las clases de folclore, Miriam Briso nos enseña esas danzas, ¿eh? Sí, esas danzas. Me gusta mucho a mí el cielito del porteño. Bueno, y tengo para darle, para ofrecerle, lo que pasa que no sé cómo sacarlo, más de 50 danzas. Mirá lo que te dije, ¿eh? Más de 50 danzas. Algunas conocidas, otras no conocidas. Hasta un tango hay en medio de una danza. Creo que hay una samba tango, que se llama. Que, tiene una parte de samba y una parte de tango. Se las voy a preparar. Lo que pasa es que lo tengo en internet y lo tengo que sacar de internet y mandarlo a MP3 para poderlo escuchar. Y se me ha complicado. Intenté un par de veces y se me complicó. Bueno, Lidia la gauchita de Castelar. Hola Héctor Hilda, buenas tardes. Qué lindo programa, bendiciones. La tarde está tan linda esto para escuchar el programa. Abrazo, los escucho por Santiago y Copla. Muy linda la música. Me encantan los girasoles que tengo acá atrás. Feliz día de la música, buenos músicos, qué lindo. Teresita Monzón, ¿qué me dice? La gauchita, Teresita Monzón, se me escapó. No, saludo mandaba, muchos saludos, gracias, mi amor. Luis Díaz, mira, Ahí lo tenés.
2: Ahí lo tenés.
0: Ay, apareció. Luisito, apareció. Un legal, aplauso para Luisito. Apareció. ¿Viste? Felicitaciones, queridos amigos. Genios. Muy bonito. Viva la música. Un abrazo gigante. Antonio Manuel Verón, la música, claro, en honor a Santa Cecilia. Hoy Santa Cecilia, patrona de la música, ¿no es cierto? Santa Cecilia. Hemos contado ya varias veces la historia de Santa Cecilia, porque es la patrona de la música. Hola, Hilda, buen programa. Alfredo Ábalos también lo cantaba, El Coyuyo y la Tortuga, de José Castañeiras. Saludo a los chamameceros y felicitaciones por la música que pasó con el 20, ¿qué pasó con el 22 de noviembre? Día, no, me mató, ¿eh? No, tengo que buscar el qué pasó con el 22 de noviembre. Será de, no sé. También es el día de la música, el 22. Día de la música también, 22 de noviembre. Bueno, está bien, no viene mal. Para mí tendría que ser todos los días el Día de la Música. Todos los días. Bueno, vamos, chicos, vamos, que nos quedan 5 minutitos. Así que vamos con los soñadores. Vamos, muchachitos, queridos, hermanitos del alma.
2: El Gato Correntino.
0: Ah, el Gato Correntino. Lo bailé de guría, el Gato Correntino. Sí, hacíamos un cepilladito para un lado y después un cepilladito. ¿No? ¿Ese era? Ah, con Cristina Kumar lo bailaba.
2: A ver cómo sale.

0: Muy bien, chico. Felicitaciones por animársele a la danza, ¿eh? No lo hace cualquiera esto, ¿eh? No lo hace cualquiera. Lo que están haciendo ustedes, sigan por ese camino porque es muy, muy, muy importante. No hay Chollano.
1: Chollano.
0: La rescatamos también a la Pelufo, a Rosanita. Bueno, que bailan a danza, que bailan a las danzas, porque los profesores te enseñan la danza y después no hay quien las toque.
2: Exactamente.
0: Entonces, vos aprendés a bailar Cielito del Porteño, aprendés a bailar la Jota Cordobesa, aprendés a bailar y después no hay quien la interprete, ¿me entendés?
1: Sí,
0: felicitaciones.
1: Grabaciones.
0: Claro, tienen que bailar con grabaciones, nada más. Olga Coria de Casanova, llegué a los 74. ¡Vamos, Olguita! Muy bien, muy bien, muy bien. Felicitaciones, Olguita. Avísame a qué hora vamos, nada más, mi amor, ¿eh? Bueno, Juan Ramón Alcaraz de Banfield, Juan Ramón, corre el tarrito, un poquito nada más. No, le pegaste en el palo, pero salió, no entró. Elvira Riquelme de Santiago y Copla, para mí lo primero. Elvira, no seas tan moderna, hermana. No, dijimos que tenía un fósforo en la mano. Elvira me dice el encendedor, mi amor. Bueno, la respuesta correcta es que se enciende primero. Es el fósforo, ¿no es cierto? El fósforo. Y después con el fósforo, que ya viendo algo, encendés las otras cosas, ¿no? Lo que se te ocurra. Así que la respuesta correcta es el fósforo. Quedan todos anotados para participar por los premios que tenemos para ustedes, ¿no? El Palacio de la Papa Frita en Buenos Aires y The Garden en Entre Ríos. Nos vamos, chicos, nos vamos. Raulito, hermano querido. Gracias por haber venido.
1: Sinceramente, un placer de estar acá en tu programa, tan escuchado, por gente tan distinguida.
0: Ah, bueno, claro, los oyentes, por supuesto. Gracias. Teresita, gracias, mi amor.
2: Gracias a
0: usted. Bueno, muchísimas gracias. Y mi querido Juan Carlos, igual, gracias.
3: Gracias.
0: Que ande lindo, que ande todo bien en la peña el domingo. Bueno,
2: gracias.
0: Son los deseos, desde luego. Ustedes toquen algo, que yo, mientras ustedes tocan, yo hago la despedida.
2: Bueno.
0: Hilda estuvo en los teléfonos. Daniel Aguirre en la operación técnica. Mi nombre es Héctor. Chao, Dani. Chao, chao, hermano. Chao. Mañana nos vemos, si Dios quiere, a eso de las 5 de la tarde. Hilda me trae más mensajes. Pará. A ver. Walter Alberto Jaime, Carlitos Olivera, Alicia de Libertad, Teresita Monzón, María del Carmen de Acosta Amaral, hola María, Dora Maldonado, Lidia la Gauchita de Catilar, Antonio Llano, Facundo Franco y Mario Rantia, conectados por Facebook, muchísimas gracias, un abrazo grande, enorme para ustedes. ¡Vamos, soñadores! Que la tierra se vaya haciendo camino ante tus pasos. Que el viento sople siempre a tus espaldas, que el sol brille cálido sobre tu cara y que la lluvia caiga suavemente sobre tus campos. Y hasta tanto volvamos a encontrarnos, mi querido amigo, Dios te guarde en las palmas de sus manos. Esto fue todo por hoy. El deseo.

0: Ahora sí.
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0: Muy, pero muy buenas tardes, gente linda. ¿Cómo les va? Comenzamos un jueves más de Rinconcito de Mi Pago, programa de la Mutual 24 de Abril, Departamento Salavina, Santiago del Estero. ¿Qué tal, Purinqui, compañero?
1: Muy buenas tardes, Manu Verón, ¿cómo anda? Muy buenas tardes, tía Michi, ¿cómo anda?
0: Acá andamos, acá.
1: Hola, Paulita, ahí está, tenemos una consola ahí controlándolo todo, ¿no?
0: Qué grande, qué grande. Muy buenas tardes, Paulita. Buenas tardes, tía Michi. Bueno, equipo completo.
1: Sí, señor.
0: Equipo completo.
1: Acá llegó la tía Michi.
0: Equipo titular, vamos a decir. Porque a veces hay algunos que vienen y...
1: Los suplentes.
0: Claro, los suplentes. Equipo titular. ¿Qué tal, Purinqui, tía Michi?
1: Dejala
0: que se desahogue.
2: Muy, pero muy buenas tardes.
1: Hola,
2: Manu, buenas tardes, Juan.
1: ¿Cómo anda, tía?
2: Pero yo mucho no puedo hablar porque tengo la voz medio tomada. Buenas tardes, Pau. Buenas tardes a todos nuestros oyentes, socios y conocidos. Y a todos los que nos escuchan, ¿no?
0: Así es.
2: Yo estoy de telefonista. Que llamen y pidan los temas. Que se comuniquen en... Ya. En 44-67-42-24,
0: 44-57-12-65. O podés dejar
1: tu mensajito,
0: sí, al 11-68-63-11-20. Nos podés ver a través del Facebook de Juan Palavecino
1: y de Manu Verón.
0: Ahí está. Bueno, dicho todo lo que teníamos que decir, ¿qué les parece, compañero, si empezamos el programa estas dos horas y vamos a comenzar como lo hacemos habitualmente con el padrino del programa, don Sixto Palavecino?
1: Ahí estás, vamos.
3: Primera.

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1: Muy bien, y así habíamos comenzado el programa Rinconcito de Mi Pago, programa de la Mutual 24 de abril, que sale todos los días jueves de 19 a 21 horas. Ahí estábamos escuchando al padrino del programa.
2: Así es, Juancito. Bueno, qué manera de tener papelitos para conversar un poquito antes de poner unos temas. Bueno, vamos a comentarle a la gente que auspicia...
3: ¿Me permitís?
2: Sí, sí.
3: A ver, Rosanita, si ya llegaste, por favor. Comunícate con Olga. Me olvidé mi celular ahí. Por favor, Ro, comunícate con Olga, que Olga se va a quedar hasta las 7:30, sí.
2: Ah, ahí okay. Está, ahí está. Sí. La tía Michi, la tía...

0: Y se ha olvidado el celular en la mutual y bueno, por salir así medio rapidito para llegar al programa, bueno, puede pasar, puede fallar.
1: Sí, señor. Usted me estaba diciendo los auspiciantes que teníamos por ahí, ¿no es cierto?
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0: Ahí está, ahí está. Bueno, vamos a comentarle a la gente que tenemos muchísimas cosas por qué hablar. Y bueno, vamos a comentarle que el día 10.
1: El sábado que viene, este sábado no.
0: Sí, el otro.
1: El otro sábado tenemos un gran bingo, ¿eh? Gran bingo el sábado 10 de octubre a partir de las 15 a 17 horas en la Mutual 24 de abril. Gran bingo y merienda, ¿eh?
0: Y escuchar. Comentale a la gente lo del bingo y yo le comento lo de la merienda. ¿Qué te parece? A ver.
1: Ahí está perfectamente. Les comento que el primer premio, por ejemplo, en el bingo son 200.000 pesos. Segundo premio, 50.000 pesos. Y el tercer premio es 20.000 pesos. O sea, bingo,
0: línea y terno.
1: Terno.
0: Y los tres cartones, ¿a cuánto están, Juancito?
1: 4.000 pesos.
0: 4.000 pesitos, nada. Tres cartones con 4.000 pesitos te podés llevar 200.000 pesos.
1: Exactamente, pero también te digo esto, mano.
0: A ver, decime.
1: Tenemos la promo.
0: A ver, vamos a comentarle a la gente.
1: Merienda y bingo. O sea que con 10.000 pesos te tomás la merienda y te compras un bingo.
0: Ahí está.
1: ¿Y la merienda qué es lo que tiene, Manu?
0: La merienda incluye una infusión que sería chocolatada, té, café o café con leche, una porción de bizcochuelo, una porción de pasta flora, una chipita, una mini tortilla y un arrulladito con dulce de leche. Vamos a comentarle a la gente.
1: Supongo que yo quiero tomar la merienda solo, mano. ¿Cuánto me sale la merienda?
0: La merienda sola te sale 8.000 pesitos.
1: ¿Y si te compro un bingo y una merienda?
0: Y en vez de que te salga 12.000 pesos, te hacemos la promo merienda y bingo al solo 10.000 pesitos.
1: Ahí está.
2: Pero, perfectamente. Pero no vayas a querer comprar ese día.
0: Claro.
2: Ese día ya no hay promo.
1: La merienda con anticipación. 8.000.
2: Con anticipación. Claro, y con seña. Sí. No podés pagar todo, bueno, claro, por lo menos
1: con
2: una
1: anticipación.
2: Seña.
1: Sí, sí, sí.
0: Ahí está, ahí está. Vamos. Muy bien. La merienda va a empezar a las 3 de la tarde. ¿Y el bingo? Claro,
1: el bingo a las
0: 17 horas. Ahí está. Muy bien, Juancito.
1: A las 17 horas. Muy bien. Vamos a continuar entonces diciéndole que también, ya que estamos en el tema de la mutual y que lo estamos organizando, le decimos, atención, feria de emprendedores en la mutual 24 de abril. El próximo 17 en la mutual estamos recibiéndolo otra vez,
0: claro,
1: de vuelta
2: el próximo
1: a todos
2: miércoles
1: los emprendedores.
2: 7.
0: No. 17 de octubre. ¿Sí? 17 de octubre. La próxima fecha es el 17 de octubre. Ajá. ¿Sí? En la mutual.
1: La gran feria de emprendedores en la mutual 24 de abril, ¿eh?
0: Ahí está. Obviamente.
2: ¿Qué horario?
0: A partir de las 10 de la mañana hasta las 17 horas. La feria es de 10 a 17 horas. El 17 de octubre, ¿sí? Podés venir con tu emprendimiento, llámese comida, llámese ropa, llámese regalería. ¿Por qué? Porque al otro día es el Día de la Madre, entonces podés ir a buscar tu regalo a la mutual.
1: Y también le estamos hablando de la emprendedora, le estamos dando las gracias a una emprendedora que también se inició haciendo las publicidades y viniendo en la mutual. que va a tener también.
0: Y sabes que ahora
1: espacio en la mutual.
0: Vamos a tener un espacio nuevo. Aparte de folclore,
1: sí,
0: los días miércoles,
1: ¿sí?
0: Miércoles de 17:30 a 19:30 vamos a tener taller de cerámica.
1: Mirá.
0: El taller de cerámica se llama Dativa Home, ¿sí? Creá, modelá, disfrutá en la Mutual 24 de abril, ¿sí? Comenzamos el miércoles que viene, de 17:30 a 19:30. Te podés anotar, ¿eh? Y podés comunicarte,
1: sí,
0: para reservar tu vacante,
1: sí, decime, a ver.
0: Al 11,
1: sí.
0: 37 70 00 43. ¿Repetimos de vuelta?
1: Dígalo otra vez de vuelta, ¿eh?
0: 11 37 70 00 43. Clases prácticas personalizadas, aprendés técnicas de modelaje en cerámica.
1: En
0: o
1: cerámica,
0: sea,
1: sí.
0: Pagando una cuota mensual, ya te anotás y. Claro, olvídate.
1: Sabes que es muy bueno y me le animo a eso, ¿eh?
0: ¿Te animás?
1: Me le animo, sí.
0: ¿Cómo que no?
1: Me gusta.
0: Podés armar tu propia vajilla, ¿viste?
1: Pero lógico, y aparte. Y aprender, el aprender no ocupa lugar, dice, ¿no?
0: Obviamente.
1: Entonces,
0: compañero.
1: Es muy bueno, a mí me gusta esa partecita, porque aunque ustedes capaz que no lo sabe o capaz que se va a reír, se le digo, allá en el pago nosotros también hacíamos algo así con barro, pero no el barro común.
0: Claro.
1: Era como le decíamos nosotros, los hormigueros, ¿viste? Que se hacían grandes y la tierra roja esa que sacaban. Bueno, se preparaba con eso y sabe cómo lo secábamos con el fuego.
0: Y hacían las tinajas, ¿no?
1: Claro, sí. Ahí está. Ah, muy
0: ahí
1: bien,
0: está. Hacían las tinajas.
1: Yo lo vi y lo palpé también a eso y me gustaba. Nada más que obviamente claro. No lo hice, no me puse a hacerlo, digamos así.
0: Bueno,
1: me
0: vamos,
1: gusta, me gusta.
0: Vamos rapidito, vamos a comentarle claro. También a la gente que hay convocatoria abierta para el ballet Pampa Sabagasteña.
1: Ahí
0: la,
1: está.
0: Las clases de folclore, Juancito, son los días lunes y jueves, ¿sí? A partir de ahora de octubre, de 18:30 a 19:30, tanto los lunes como los jueves, el mismo horario, adultos, infantiles y juveniles, ¿sí?
1: Perfecto.
2: Sí, mira, todo eso me pasa, me olvidé porque estaba viendo el patio de la Mutual.
0: Sí.
2: Está lleno de adolescentes, chiquitos, una parejita de chiquitos, una, dos, después adultos. Pero qué bien, qué con qué gana le ponen. A lo mejor uno no va para ir a presentar cómo van a ir a bailar, creo, no me acuerdo qué fecha, ya nos van a dar.
0: Ahí nos van a dar las fechas, claro, ellos también, sí, para que lo vayamos González, a acompañar, como claro, fuimos el otro, sí, día también. Sí,
2: por González Catán, algo así queda. Pero qué cosa más linda, ahí ver, acompañarlos.
1: Sí,
2: acompañarlos en sentido de ir los días que bailan, alguien de la comisión, que nos vean que alguno de la comisión estamos ahí.
0: Es lindo, ¿sabes por qué, tía? Porque yo que fui el otro día, es lindo cuando reconocen al ballet y nombran a nuestra querida institución que es la Mutual 24 de abril. La verdad que claro. Es un orgullo para nosotros.
2: Sí, por supuesto, eso yo sabía hace muchos años, pero ahora voy a tratar, porque me está gustando allá en González Catán, bueno, ponemos un grupito, podemos ir a ver y acompañar.
0: Y ¿no? acompañar, y bueno, y si te querés comunicar para la convocatoria abierta de Pampa Sabagasteña, te puedes comunicar con la profe Carolina al 15 55 66 52 94. Te comunicas con ella y enseguida hay lugar para ir a bailar, a danzar un poquito, a mover las tabas.
1: Sí, pero por supuesto.
0: A mover las tabas.
1: Y para que no se pierda nuestra cultura, ¿no?
0: Comentame, Juancito, ¿quién te está viendo a través del Facebook?
1: Imagínese, a ver si usted me adivina. ¿Quién puede ser que está enganchada, que no falla nunca, todos los jueves está ahí presente?
0: Estela Leyes, ¿puede ser?
1: Muy bien.
0: Obviamente.
1: Estela, ahí está mirando a través del Facebook.
0: Y bueno, también nos está viendo a través del Facebook de Manu Verón. Sí. Roque Acuña dice, felicitaciones por el equipo completo, acá todo bien. Dice, yo cuando vuelva de visitar a mi hija ese sábado del bingo, voy a tratar de comer las empanadas de carne y estaré llegando a la Mutual. ¿Va a haber empanada? Obviamente que va a haber empanada. Acá la tenemos a la empanadora oficial. Oficial.
2: Sí, papito. La verdad. Me llaman para hacer en mi casa. Y van a buscar en mi casa.
0: La verdad, tía, que vos no tenés que dar el secreto en algún momento. En algún momento no tenés que dar el secreto, tía, porque la verdad, capaz que quiero hacer yo, quiere hacer Nori, quiere hacer, ponerle quien sea, y no te va a salir igual que como le sale a la tía Michi.
1: No,
2: porque es cada como, uno es, tenemos su mano. Es lo mismo la masa, todo eso, ¿no?
0: Claro.
2: Porque yo te digo, Norita no sabía hacer masa. Ajá. ¿Por qué? Porque un día yo agarro...
0: Ahí tenemos teléfono.
1: Porque la estaba por sacar.
0: Bueno,
1: a través del Facebook está viendo Mirta Faría, che. La hermana de Tito Faría, ¿eh?
0: Un saludito para Mirta Faría.
1: Creo que en los kilómetros 35, creo que está. Así que de ahí nos está viendo a través del Facebook.
0: Qué gran, un saludito para ella. Un saludito también para Jackie Siracusano. Ajá. También Patri Orellana dice, buenas tardes. Qué lindo poder escuchar el programa en vivo. Saluditos a todos. Pasen una linda chacarera. ¿Cómo que no? Ahí vamos a estar preparando algo, una chacarerita que le pasamos el otro día a Pao de Herencia Folk, ¿sí? Vamos a estar pasando un temita de Simplemente Chango, de lo nuevito nomás, como para ir escuchando. ¿Qué te parece?
1: Después, si podés enganchar la publicidad también del bañado.
0: Del bañado, exactamente.
1: Así que, bueno, vamos entonces a buscar un poquito de música y después volvemos a charlar porque tenemos bastante
0: para charlar.
1: Ahí lo tenemos, al temita, sí, ahí está, dice...
3: La primera.

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2: Que se venga esta chacarera primera.
3: Muy bien, ahí estábamos escuchando las publicidades, por supuesto, de nuestro oficiante. También estábamos pasándole y todo lo que se viene en la Mutual 24 de abril.
4: Así es, bueno, primeramente estábamos escuchando un tema de una chacarerita de Herencia Folk para Patrick, que pedía una chacarera. Y después, bueno, unos temitas de Simplemente Chango. Simplemente Chango.
3: Hablando de Herencia Folk, hablando de Simplemente Chango, les comentamos que el domingo van a estar junto a Ricardito Belizán, van a estar en el Bañado.
4: En el Bañado 46.
3: Así que desde acá, del Rinconcito, le deseamos lo mejor de lo mejor, que le vaya muy bien, porque aparte de ser un amigo de la casa, es socio de la Mutual 24 de abril.
4: Así es, éxito para él y éxitos también para Estela Barrios, que realiza su festival en la Mutual.
3: En la Mutual.
4: Tía Michi, antes de que conversemos, teníamos un mensajito, un llamadito.
5: Bueno, yo quiero decir, doña Andrea se comunicó, pero se cortó. Justamente los dos teléfonos sonaron. Le dije, espérame, porque yo estaba atendiendo a otra persona.
4: Claro.
5: Doña Andrea, si está escuchando, vuelva a comunicarse, que yo lo voy a atender.
4: Ahí está. ¿Quién?
5: Bueno, se comunicó don José Coronel, como siempre.
4: Qué grande, sí, José.
5: Muy lindo es el programa, como todos los jueves. tía Michi, cusicuneamos, tía Sayita Che, me dice.
4: Mira vos.
5: Dice que él anda, habla en quichua, porque
4: sí.
5: Hablante de lengua quicha, ¿no? ¿Cómo se llama? Él es de Atamisqui. Y bueno, yo dije que él está contento porque me escucha la voz. Bueno, ¿qué tal, co?
4: ¿Qué tal,
3: Y bueno, cuando lleguemos, disculpe, dame de tía, cuando lleguemos a diciembre, a fines de año, vamos a tener que hacer un sorteo entre dos seguidores del Rinconcito de mi
4: claro, padre, ¿no? Estela Leyes y José Coronel.
5: Bueno, ya le dije la chacarera que pidió. Ahorita está
4: programando, sí.
5: También se comunicó doña Rita. No le gusta que le diga doña, pero no puedo decirle Rita querida, discúlpame, pero
4: no sé.
5: Rita. Bueno, sí. Ella es de Mariano Acosta.
4: Sí.
5: Todo muy lindo el programa, como todo. Pero ahora me dice, por favor, tía Michi, lo que te pido, el tema, pásamelo. Bueno, le pido disculpas si alguna vez no lo pasamos.
4: ¿Qué pidió? A ver.
5: Escondido, escóndete de atrás de la puerta.
4: Si ¡ah!
5: Creo que tenemos cantado también.
4: Claro, sí.
5: Y bueno, otra vez está sonando el teléfono, voy a seguir.
4: Anotando. Y bueno, Juancito, ¿quién tenemos atrás del Facebook de Juan?
3: Ignacio Sosa está mirándonos a través del Facebook de Juan Palavecino.
4: Nachito, un saludo para Nacho Sosa, ahí está.
3: Y bueno. Tenemos en el Facebook del amigo Verón.
4: Acá tenemos casualmente a mi hermana, Marisol Verón, Marisol. Dice. Muy buena, dice, muy lindo el programa. Acá los estamos escuchando mientras hacemos la empanada. Por el cumple de Valentino. Hoy, 1 de octubre, cumple 14 añitos mi ahijado Valentino.
3: Para ella era que me decía que me iba a comer empanada.
4: Chango, ¿no? Hay que ver cuál es mejor, si la empanada de Atamisqui o la empanada de Sabagasta. Voy para el lado de Atamisqui, digo que es más rico la de Atamisqui.
3: ¿Qué van a hacer hoy?
4: Claro, hombre. Hacen muy ricas las empanadas mi hermana, mi mamá. Así que bueno, estaremos ahí. También Fernandito Leiva, un amigo, dice: abrime un vino y después te explico. Chango, amigo colectivero de la línea 49, medio correntino, así que después te voy a dar el honor que le dediques un tema bien de esos correntinos para el amigo, para que escuche, ¿sí? Para que se conecte, escuche y recuerde su corriente, querido.
3: Claro, y hablando de corriente, hay un chaqueño que se está prendido también en el Facebook, Marcos Arce, mi tío querido. Hay un abrazo para él, gracias por estar prendido también. De José Cepá está él, así que le mandamos un abrazo de acá a la distancia, porque siempre está también ahí cuando nos puede escuchar, nos escucha, nos ve a través del Facebook. Bueno, gracias, tío, mandarle un saludo a toda la familia.
4: Manu Bravo dice: hola, buenas noches, Manuel. Dice: me pasa un tema, paisanita, dice, de por Nolasco Campos, para Beatriz.
3: Lindo tema ese.
4: Así que bueno, vamos a estar pasando. Che, antes que me olvide, no sabé. Mi suegro me dijo un encargo. El suegro, vos viste, dice: un saludito para don Isidro, que estuvimos conversando ahí antes de venir yo a la radio, y me dice: Manu, pasame como pava sin manija por Pastor Luna. ¿A qué le hará recordar ese tema? Como pava sin manija.
3: Tantas cosas.
4: ¿Alguna vez has tomado mate vos en pava sin manija?
3: Sí, señor.
4: ¡Casa! ¿Vos, tía Michi?
3: Y con manija.
4: ¿Has tomado mate en pava sin manija? Así que, bueno,
5: yo digo, sí, a veces uno el vapor le quema la mano.
4: Claro.
5: La manijita está medio rota, pavitas. Así que, bueno, yo digo, bueno, que las pavitas tienen la manija a veces medio rota.
4: Media rotita, claro.
3: ¿Qué le poníamos cuando se rompía? Un alambre.
5: Un alambre. ¿Por qué se queman las manijas? A ver.
4: Y por el calor de las brasas, ¿no es?
5: Claro, por el calor de las brasas, uno allá. En Santiago, mi hermanito Berna, que en paz de can, ese sí que tomaba con agua caliente.
4: ¿Como papel a chancho?
5: Sí, al lado de él sabía estar el brasero. Brasero que es una olla vieja.
4: Claro.
5: Brasas, primero ceniza, después brasas. Ahí sabía estar la pava.
3: No se enfriaba nunca la
4: pava. ¿Querías mate caliente? Tomá mate, che.
3: Bueno, acá Estela dice: hola, Juan. Ajá. Compañía, dice, los estoy escuchando. Saludos y éxitos.
5: Bueno, gracias. Tenemos el llamadito. Se comunicó Cristo Santillán. Tu madre, me dijo aquí, chompa y vamos.
4: Pa, no te largas más, Cristo.
5: No. Este hombre vive por acá cerca. Es un hombre que habla muy bien en quichueno, como yo. Bueno, él dice... estaba diciendo que ustedes se alaban mucho de las empanadas que yo lo hago. Bueno, yo, don Cristo, le digo, cada uno tiene su forma y su mano de hacer.
4: Claro.
5: La empanada, las tortillas, los pastel de charqui, guiso de chuy, todo tipo de comida. Puedo hacer yo muy ricas que a ustedes les gusta.
4: Claro.
5: Puede que haya gente que no les puede gustar.
4: Claro, sí, también.
5: Así, Cheyne, que don Cristo, tantas alabas.
4: Hoy, por ejemplo, tía Michi, para el lado de Barrio Central, van a hacer empanadas tamisqueñas. Así que vamos a decir que son ricas también, por las dudas, para que inviten.
5: Por ahí no te dejan entrar, entonces. También, ay, que se me escapó.
4: ¿Qué se te escapó?
3: Bueno, vamos. Después le voy a decir a Pablo que si me puede, juntando la hacienda, Después para dedicarle para el amigo este,
4: para Fernando Leiva
3: y para Marcos Arce.
5: En la próxima.
3: Pero tenemos,
5: ahora primero,
3: pero tenemos acá una invitación también para hacer.
4: Vamos a realizar una invitación que, bueno, que es un festival solidario, sí, para el amigo Cristian Aguirre, para costear un tratamiento oncológico. Bueno, el amigo Cristian Aguirre, de integrante del grupo Herencia Fol, está pasando una situación de salud media complicada, sí, y bueno, el conjunto Herencia Fol ha decidido realizarle un festival solidario en Del Bañado 46. Y bueno, él deja un alias, ¿sí?, para costear parte del tratamiento, porque bueno, vamos a comentarle a toda la audiencia, hay cosas que estudios y medicación
3: que le cubre la obra social y otras cosas que no le cubre,
4: que no les cubre. Entonces,
3: lamentablemente esas cosas están pasando, han pasado, de que la obra social te cubre algunas partes y otras no, y cuando hablamos el problemita esto de ecológico es muy, pero es muy urgente, no es para dejarlo
4: claro
3: para mañana, para pasado. Entonces vamos a apoyar al Festival Solidario, y también le decimos a nuestra audiencia, a nuestros amigos, los amigos de
4: Cristian,
3: ahí le vamos a dejar un alias, que sea lo que sea, bienvenido
4: sí,
3: sea.
4: Todo entonces, suma.
3: Esto es el todo alias que pueden dejar.
4: El alias de Cristian Aguirre es Máquina con K, sí. ¿Sí? Máquina.
5: K de kilo.
4: Punto Aguirre. Punto 14. A nombre de Cristian Leonel Aguirre, le va a salir a través de Banco Nación, ¿sí?
3: El usuario
4: es usuario es Cristian Leonel Aguirre.
3: Ahí está. ¿Lo podés repetir, por favor, el alias?
4: Bueno, Máquina con K,
3: sí.
4: Punto Aguirre, punto 14, a nombre de Cristian Leonel Aguirre.
3: Bueno, eso, ese es el área, y por supuesto
4: sean 5.000, sean 10.000.
3: No, acá no le ponemos número ni fecha.
4: La verdad, compañeros, él es un socio de nuestra institución. Yo, como hoy charlaba con él, no quería molestarlo mucho porque bueno, su situación de salud hace que él tenga que descansar y un montón de cosas, que conlleva la parte oncológica y estar tranquilo. Entonces le robé unos minutitos, le pedí si lo podía llamar, y bueno, ahí me enteré de primera mano toda la situación. Él está haciéndose atender por la obra social en la clínica Güemes, en Capital, y bueno, obviamente al estar por ahí un poco imposibilitado para manejar, depende mucho
5: de los amigos,
4: de otro transporte en el que todos tienen que colaborar él. Entonces tiene que solventar muchos gastos de la medicación. Él me decía, Manu, la medicación oncológica, por más que tengo la obra social, me descuentan un poquito, pero sin embargo sigue siendo muy muy cara la medicación, y no puedo suspender.
3: Entonces ahí le dejamos el área para los amigos, para los compañeros, para aquellos que realmente tienen, hay mucho cariño y amor de la gente, así que van a colaborar. No importa el número que sea, si son 5, 6, 10, lo que sea, bienvenido sea. Es para este amigo que realmente se lo merece, un chango que dedica el tiempo en la música y en su trabajo particular, ¿no es cierto? Y hoy está pasando un trance muy difícil, y bueno,
4: en el que todos tenemos que ayudar.
5: Claro, también ¿cómo es? La fecha es medio, pero aquella persona que queremos ir, o que puedan ir, o que quieran ir, el día domingo 18 le están organizando un festival
4: en Del Bañado, sí.
5: Y bueno, yo le estaba diciendo, pero ya ese hace el grupo de música, ¿no?
4: Claro.
5: Entonces, ¿por qué no? Estamos de acá diciendo, bueno, con la gente que puede ir a acompañarle en la tarde, o Después de almorzar uno.
4: En algún momentito, sí, sí, sí.
5: O pagarle la entrada y volver, una cosa así, ¿no es cierto?
4: Así es, y bueno.
5: A veces tenemos también nuestros compromisos, que los que tienen mamá o los que.
3: Por eso, tía, aquellos que tenemos la buena intención, sí, y tenemos el corazón en la mano, como que son muchísimos, gracias, sí, a Dios. Ahí tienen el alias, uh-huh, y ahí pueden dejar...
4: Por eso yo le ofrecí también, compañeros, me tomé el atrevimiento de ofrecerle, porque los tratamientos son a largo plazo, y bueno, si hay que seguir solventando, le ofrecí la institución, la Mutual 24 de Abril.
5: Ya le estaba diciendo, por eso digo, chicos, yo... no quiero, porque acá somos nadie, somos presidentes, nadie somos vocales, somos todos por igual.
4: Somos todos compañeros. Todos
5: compañeros, y bueno, yo le estaba hablando a él, y entonces por ahora hacia allá, y bueno, si no, la Mutual está abierta.
4: Está abierto para lo que él necesite, claro, y bueno, él me agradeció, sí, y dijo, bueno, que después en algún momento, sí, va a hacer un videíto o algo, que yo le dije que no era necesario y no hacía falta, sí, que nosotros la solidaridad la tenemos a flor de piel y estamos para lo que necesite.
3: Y más, ¿no? Y más cuando es un socio con más razón todavía, ¿eh?
4: Claro. Así es.
3: Bueno,
4: así
3: te nomás comento que Luisito Roldán está viendo a través del Facebook, así que bueno, gracias Luisito, un abrazo a la distancia. Qué petiso laburador.
4: Y bueno,
5: ahora en la segunda hora le voy a dedicar un tema que a él le gusta, ¿eh?
4: La segunda hora vamos a poner todos los temitas que nos quedan ahora de esta primera hora, lo de José Coronel, lo de Don Isidro
5: y de Rita.
4: De Rita también, bueno. Y bueno, el tema Juntando la Hacienda para Fernandito Leiva, así que bueno,
3: para Marcos Arce.
4: ¿Qué les parece? ¿Ya estamos sobre el tiempo justo? Dale, Pao. Bueno, vamos a una tanda publicitaria, ¿les parece? Y después volvemos en la segunda hora.
3: Pegamos la vuelta ahí nomás.
4: Con más Rinconcito de mi Pago, programa de la Mutual.

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15: Y continuamos en la segunda hora de Rinconcito de Mi Pago, programa de la Mutual 24 de abril.
16: Sí, señor, que sale todos los días jueves de 19 a 21 horas a través de la radio.
15: Tía Michi,
16: Santiago y Copla,
15: decime los números de teléfono para que los oyentes se puedan comunicar.
17: Que se vaya comunicando, que estoy para atenderles, pero se escucha de fuerte. 44 67 42 24 44 57 12 65.
16: O podés dejar tu mensajito
15: al 11 68 63 11 20.
16: Muy bien, señores, están.
15: ¿Tenemos mensajito?
17: Sí, tengo llamaditos.
16: A ver.
17: Ay, porque no entiendo, Don Cristo Santechan y era feliz cumpleaños. Así que aguantas cumpleaños. Así que después me vas a reclamar, pero yo lo que te mandé feliz cumpleaños y todo.
15: Claro.
17: Gracias, Don Cristo. La verdad que sinceramente me dijo cosas lindas y bueno, Dios y la Virgen quiera que siga ayudándome para seguir adelante.
15: Así es. Bueno,
17: también se comunicó, mirá quién se comunicó.
16: ¿Quién se comunicó, tía?
17: El amigo Alacrán, che. Juan de Dios se llama él. Mirá de qué. Mirá de dónde le conocemos a él. Desde
16: Radio Fantasía
17: 2000.
15: Mirá vos.
17: Él está en Radio Literal.
15: Pero ya no pica más el Alacrán, me parece, ¿no?
17: Que no sé, che.
15: No creo que pique.
16: Allá por Radio Litoral le dicen que ya no.
15: ¿Ya no pica más? No.
17: Esos son problemas de ustedes que están hablando. Él está los martes. Gracias,
16: sí, sí.
17: Juan de Dios, Alacrán, como lo porque son anchos, son más pichos de primera. Él pide felicite al programa, este que está saliendo muy bien, como todos los jueves. Y él tiene los jueves, mientras tanto, mandó el chivito.
15: Ahí está.
17: Amigo, sí, está
16: bien. Amigo, ahí. Si lo escuchamos, martes, yo lo escucho.
17: Martes de 17 a 19 horas, creo que
16: es. ¿Así es?
17: Sí. Bueno, él pide un tema, un lindo chamamé, La Cueva del Zorro.
16: Mira vos, las cranes.
17: ¿Qué tal?
15: ¿A dónde quiere encuevarse el chango? Medio peligroso había sido el alacrán.
17: Está diciendo que el 18 en el Solidario,
15: sí,
17: que se acerquen todos los músicos que puedan.
15: ¿Dónde quiere encuevarse el chango? Medio peligroso había sido el alacrán.
17: Está diciendo que el 18 en el Solidario.

0: Cristian. Bueno, el alias de Cristian Aguirre es Máquina con K.
1: Sí.
0: Punto Aguirre. Punto 14. A nombre de Cristian Leonel Aguirre,
1: el usuario.
0: El usuario,
1: muy bien. Entonces ahí tenés a la clan, ahí te estamos pasando.
2: No, él dijo que va a ir directamente
0: y va a colaborar ahí. Está bien, bárbaro. Ah,
1: pero él, como él tiene, como él me tiró el chivito que tiene el programa, y nosotros, yo sé porque lo escucho.
2: Sí,
1: entonces bueno, ahí le estoy tirando el chivito también para que él.
2: Él dijo que sí, lo tenga
1: ahí en el programa.
0: Y bueno,
2: y entonces él dijo que sí.
1: Bueno.
2: Pero el domingo 18 va a estar presente en la
0: montaña. Quiero comunicarles a ustedes, mis compañeros, que bueno, me informa otra compañera, la compañera Roxana, y bueno, y la mayoría de mis compañeros, en el que me informan que ya se le ha donado,
1: se le ha hecho una donación,
0: una donación, una colaboración al amigo Cristian Aguirre. Así que Cristian Aguirre, no vamos a decir obviamente el importe, espero que sirva de mucha ayuda, y sabés que estamos.
1: Es una ayuda que le hace la Mutual 24 de Abril.
0: Así es.
1: La comisión, por supuesto, ¿no? De la Mutual 24. 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
1: Ahí estamos. 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
1: Correcto.
0: Ahí está. 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
1: Muy bien, esto lo, también les comento algo más de la Mutual. Atención, atención. Feria de emprendedores, sí, vos que lo estabas pidiendo otra vez de vuelta, lo, acá están para todos los emprendedores y emprendedores. En la Mutual 24 de abril, el próximo 17 de octubre.
0: De 10 a 17 horas.
1: ¿Sí? De 10 a 17 horas se va a abrir las puertas.
0: Ah, exactamente.
1: No te olvides.
0: Aparte, podés comprar el regalo para el Día de la Madre.
1: Claro. ¿Eh? ¿Por qué? Porque en la feria vas a encontrar de todo.
0: De todo. De todo.
2: Pero ahí no se puede vender ni empanadas ni tortillas.
0: Y el agua caliente la donamos nosotros.
2: Sí, por ahora.
0: ¿Cómo? Va a ser siempre. Eso no tiene vida, que cambiar. Toda la vida. Bueno, nos está viendo a través del Facebook la tía Paqui Rolán. Sí, un saludito para vos, tía Pacu. También el compañero Pedro Oscar Rodríguez desde Ciudadela. ¿Cómo andás, primo? ¿Todo bien?
1: Y a través del Facebook de Juan Palavecino también está prendidito Julio César Alberdaño.
0: Un saludito para Julio.
1: Le mandamos un saludo, ¿eh? Para él y para su esposa.
0: ¿Quién más, tía?
2: Ah, se comunicó Gustavo Iñiz.
1: Hola,
2: no,
1: Guti.
2: No puede salir al aire porque dice que el teléfono anda mal. O no hay, hay poca luz. Le dije, amigo, ¿y pagará que la luz está?
0: ¡Claro, hombre!
2: No sé qué pasa, tía.
1: Supongámosle.
2: Se comunicó Gustavo Iñiz, dice que está saliendo en los momentos porque dice que se le va el dial, toda esa cosa, porque hay muy, bueno,
0: baja tensión de luz, claro.
2: Y bueno, dice que está saliendo muy lindo por los momentos que te puede escuchar él. Y después él pidió el tema que ya lo tiene soportando mi dolor.
0: Soportando mi dolor.
1: Ah, soportando.
0: Ahí está.
2: Todo.
0: Ahí está, bueno,
1: te comento que se enganchó acá también en el Facebook mío, se pasó al mío ahora.
0: ¿A quién?
1: El amigo Roque.
0: Roque, me has engañado.
1: Un abrazo, Roque. Y bueno, vamos a empezar a complacer porque tenemos un montón de temas,
2: sí,
1: para hacer.
2: Tenemos muchos pedidos,
1: bueno,
2: ya.
1: Entonces, vamos a ponerle música. Póngale música nomás.
0: Vamos con los dos temitas por lo menos.

0: de fantasía, ¿eh?
1: Muy bien, ahí estábamos complaciendo los pedidos, sí señor. Estamos escuchando un temita, La Pava Sin Manija, ¿eh?
2: ¿Qué tal? En serio, che. Como Pava Sin Manija, y también estábamos escuchando una chacarerita para José Coronel, y bueno, como Pava Sin Manija para Don Isidro, complaciendo pedidos. Bueno, ahora vamos a ir con dos temitas más para no estar conversando mucho. ¿Qué te parece?
1: ¿Qué teníamos por ahí? No me acuerdo qué es lo que venía ahora. A ver. ¿Qué es lo que venía ahora? Ahí está, ya lo tiene programada nuestra Paola, que mete las manitos, los dedos en toda la consola.
2: Ahí está. Te comento, Juan, nos está viendo mi tío Juan Ángel Roldán desde Santiago del Estero, capital. Dice, muy bueno tu programa, saludos para vos y tu gente, un abrazo, tío, para vos, para la tía Pepa, para todos los primos, para toda la familia. Tengo que ir en algún momento para Santiago capital a ver a toda la familia.
1: Un abrazo a todos los santiagueños a través de la radio, ¿eh?
2: Sí, nos pueden escuchar, ¿sabes desde dónde, Juan?
1: Sí.
2: Desde FM 103.1, en duplex, ¿sí? En duplex, a través de la 103.1, desde Santiago del Estero, y nosotros acá por AM 1130.
1: Bueno, vamos entonces a los dos temitas que nos están faltando ahí, y seguimos poniendo música en esta tarde nochecita, ¿eh?
2: Dale, vamos. We'll

0: Ahí estamos nomás con hay que juntar la hacienda, dijo el patrón, ¿no?
1: Así dijo, y le estamos dedicando para Marco Arce, chaqueño de ley, y para el amigo
0: Fernandito Leiva, correntino también. No cualquiera es correntino,
1: che. No cualquiera es correntino.
2: Eso. La gente se va comunicando al 4467-4224-4457-1265. Bueno, se comunicó doña Andrea Ibañez.
0: Otra vez, doña Andrea, vamos todavía.
2: El rato se cortó.
0: Claro, claro.
2: Bueno, dice que ella, bueno, está escuchando, está en su trabajo, pero está escuchando, sale muy lindo los temas, todo el programa, así, bueno, que sigamos así como siempre. Así que, bueno, después manda un fuerte abrazo a la distancia a todos los que estamos acá, a toda la gente de la Mutual, a Isidro, a las hijas y a toda la familia.
0: Qué grande, doña Andrea. Gran colaboradora de nuestra querida institución. Bueno, Juancito, ¿quién nos está viendo a través del Facebook?
1: Por ahora está ahí prendido nomás Roque, Estela y bueno, todos los que
0: y están. Y acá se conectó la tía Magu Roldán. Sí. ¡Hola, tía Magu!
1: Mira vos.
2: También vamos a recordarles qué días están las chicas para alquileres, para todas esas cosas, ¿sí?
0: Así es, decime.
2: Bueno, los martes y los jueves de por ahora de 17 a 19 horas. ¿Por qué digo por ahora? Porque ya algún día va a llegar un calorcito, porque la verdad es que este clima nos tiene re mal.
1: Entonces, ¿el horario es día?
2: De 17 a 19 hasta ahora.
0: Hasta ahorita.
2: Ahí está. Sí, después ya van a cambiar. Cuando cambian, vamos a ir avisando.
1: Ahí la vas a encontrar a las chicas para pedirle. Si querés alquilar la institución, claro, si querés hacerte socio, bueno, ahí también van a estar las chicas.
2: Bueno, los socios, por ejemplo, sin inscripción ni nada, $1,000 la cuota. Hasta fin de año $1,000 y después veremos qué es lo que se va a
0: hacer. Veremos y después lo sabremos.
2: La comisión, ¿sí? Y después, bueno, nada. Y la gente que quiera ser socio, vuelvo a decirles, si yo no estoy, igual están mis compañeras y todos le van a tomar los datos, así. Después me pasan a mí.
0: Ahí está. También, bueno, vamos a comentarle a la tía Michi que se ha comunicado, doña Olga Espíndola, que nuestra compañera de la institución dice: decile a la tía Michi que le dejé el celular en la alacena, dice, al lado del cuadernito de los alquileres, para que no andes buscando para todos lados desesperada.
1: Sí, así
0: que
1: porque estaba de multicolores la tía cuando llegó acá,
0: viste, como los chicos, como la criatura. Sí, la tía Michi, ¿sí? No puede estar sin celular ni una horita.
2: No,
0: mira,
2: olvidate. No, porque yo tengo mucha gente que me saluda, que quiere saber cómo estoy. Claro. Las buenas noches, darme con mis sobrinas.
0: El teléfono debe estar sonando en la Mutual, crin, crin, crin, crin, y nadie atiende.
2: Porque para mí, digo la verdad, para mí, mi celular es una compañía.
0: Claro, olvídate, tía.
2: Como estoy sola, entonces es mi compañía.
0: Es tu compañía, sí, muy bien.
1: Vamos a continuar entonces complaciendo pedidos que teníamos todos.
2: Gracias, Olguita, gracias.
1: Unos temitas. Vamos
0: con dos temitas, dale.

0: Muy bien, ahí está sonando Nahuel González, sí señor, artista exclusivo desde la provincia del Chaco, del impenetrable, viene al bañado 46, un artista, no voy a decir nuevo porque ya tiene una trayectoria, pero bienvenido a Buenos Aires y a mostrar toda su música del monte, con sus chacareras, chamamé, bien, pero bien del monte, ¿eh?
1: Así es, así es.
2: ¿Cuándo va a estar él ahí?
0: Esto va a estar el día domingo en el bañado 46, por supuesto lo trae el amigo Ricardito, lo está trayendo de allá del Chaco, y le damos la bienvenida, le decimos a todos los chaqueños, ¿eh?, que quieren ir a verlo, un artista espectacular, ¿eh? Les puedo asegurar que los hace bailar chamamé, folclore. Y acá ya hay alguien que se está animando, dice, a bailar las chacareras del monte, dice.
2: Veremos, veremos, después lo sabremos. Lo que quiero decir, el domingo hay que llenar la mesa, aunque sea con poquito, con muchas, dos, tres, cuatro, cinco comidas en la mesa, de a poquito que sea. ¿Por qué? Yo digo por el hecho de que mi mamá sabía decirnos el primer domingo de octubre, que es día del tanico.
1: De, día del no tanico, todo,
2: no,
1: claro.
2: No desde el primero de octubre.
0: Claro, sí,
2: no,
0: sí,
2: no.
0: Sí, sí.
2: No, porque yo leí por ahí y escuché por ahí que dicen desde primero de octubre. No, primer domingo de octubre es día del tanico. ¿Por qué? Porque en la leyenda, si vos no pones montón de comiditas, comidas, sí, en la comida, mesa, sí, sí, supuestamente se te apodera el tanico.
1: El tanico,
2: claro. Sí, sí. Me lo apodera por el hecho de que te dicen eso, porque te vuelven pobre, porque no.
1: Por la abundancia.
2: Sí, por la abundancia. Así nomás.
0: Así, así que vamos a festejar el día del tanico y vamos a escuchar a este artista que viene directamente del impenetrable Chaco, que lo trae el amigo Ricardito Belizán al bañado 46. Ahí vamos a estar como hachazo en penca. ¿Cómo que no vamos a estar apoyando el Chaco?
1: También vamos a comentarle a la gente, ¿no? Uh-huh. A la gente que vaya desde temprano, ¿sí? Que no se lo pierda. También como no se lo pierda, el domingo 4 en la Mutual 24 de abril hace la señora Estela Leyes con una gran cartelera de artistas, ¿sí?
0: Te comento que Nahuel González va a estar tocando a las 14 horas, va a estar en el escenario, ¿eh? Va a estar tempranito, va a estar, porque creo que tiene varias actuaciones, me parece, el chango. Y bienvenido y gracias a Ricardito de traer estos chicos que están allá. Esta es la magia que tiene el monte, esta es la magia que tiene el campo, esta es la magia que tiene nuestras provincias, ¿no?
2: Esa niña,
0: grandes artistas,
2: ¿de dónde viene?
0: Que vienen del impenetrable.
2: Así y que hay una chica también que viene por primera
1: también
2: vez.
1: También vienen por primera vez. Sí, muchos artistas nuevos. Sí. Y la verdad el mayor de los éxitos.
0: Le deseamos lo mejor de lo mejor. Y por supuesto, también a Estela Barrio le estamos deseando, porque va a ser en nuestra institución. También le deseamos lo mejor de lo mejor, porque hay muy buenos artistas, va a haber también.
1: Y yo no traje el papelito, vos no tenés el celular, pero también el domingo 11 hace el amigo Luis Lemos, ¿sí?
2: Sí, sí, exactamente.
1: Gran colaborador de la Mutual también.
2: En del bañado
1: 46, así que bueno.
2: Tenemos tiempo el jueves para
1: vamos. El jueves que viene. Y también les voy a comentar, compañeros, el domingo 18, Día de la Madre, prendete a esta patriada solidaria, Festival Solidario,
0: sí, señor,
1: para el amigo Cristian Aguirre, para costear su tratamiento oncológico. Y acá el amigo Cristian, que nos está viendo a través del Facebook de Manu Verón, dice: saludo Manu, tía Michi y a todos los conectados. Quiero agradecer a la comisión de la Mutual por ayudarme en este momento que estoy pasando. Mil gracias, que Dios lo bendiga. Nada que agradecer, amigo Cristian. Estamos y vamos a seguir estando Mutual 24 de abril para lo que necesites. Y ya sabes, las puertas de la Mutual abiertas de par en par.
0: Por supuesto, ¿sí? Mano.
1: Así
0: es, así.
1: Y vamos a decirle el alias, ¿sí?
0: Decime
1: nuevamente.
0: El alias, sí,
1: vamos a decirle el alias de Cristian Aguirre para aquellos oyentes que quieran colaborar. El alias de Cristian Aguirre es máquina con K punto Aguirre punto 14 a nombre de Cristian Leonel Aguirre, que te sale de Banco Nación.
0: Bueno, ahí pueden colaborar, así que con ese Lalia. Y te comento que nos está viendo Carlotita Roldán.
1: Che, un saludito para nuestra compañera.
0: Gran luchadora también, y gracias a Dios que está bien. Linda churra, como le digo a
2: Carlotita. Ah, mira, vos al fin se comunican, se conectan, porque a veces no pueden.
1: No pueden conectarse.
2: Sí, nos está viendo a través del Facebook. A mi cuñado José que se compre una radito, cualquier cosa que venga a comprar.
1: Claro, que venga a comprarle al director de la radio, a Fabio Brandán.
0: Una radio espectacular vende.
1: Exactamente.
0: Y sortea también, Y también la que se está enganchadita, la tía Reina, la tía Pacu, como le decimos nosotros,
1: También nos está viendo desde Santiago del Estero la tía Nayu Orellana, así, a través del Facebook de Manu Verón. Un saludito para ella. Bueno, ¿qué?
0: Vamos al próximo tema que tenemos entonces. Sí.
2: No sé cuál tenemos, pero tenemos
0: música. Pongámosle más música.
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1: Muy bien, ya estamos complaciendo los pedidos, ya estamos poniendo mano a mano,
2: Estamos ahí.
1: Llegamos,
2: Estamos en la gastera, che.
1: Y te comunico, les digo que nos está viendo a través del Facebook Ricardito Lizán, dice: hola, mis amigos, dice, recién llego a Mel Rancho, dice, un gusto verlo y gracias por la publi. Y el domingo, un abrazo para todos y que están en la radio, para todos los que estamos acá en la radio, les mando un abrazo.
2: Un saludito grande para Ricardo, así que bueno.
1: Deseamos lo mejor de lo mejor y ojalá que, no digo un lleno total, pero que le vaya muy bien, porque se lo merece por traer estos artistas directamente de las provincias. Y esta vuelta le tocó de traer de la provincia del Chaco estos artistas de allá, del Impenetrable.
3: Muy bien. Como chaqueño, seguro que va a estar allá.
1: Como hachazo en penca.
2: Un saludito también para la tía Graciela Herrera, que nos está viendo a través del Facebook. Un saludito para ella, para el tío Neme, para Omar, para toda la familia, para Santi, su nieto, ¿sí? Así que bueno.
3: Ahora no sé si Pablito Macho Orellana, no sé si... Ay, estaba bailando mi niño.
2: Muy lindo baile ese chango. Sí, muy lindo, la verdad.
3: No es porque... realito, pero bueno. Cada vieja, sabía decir tondaldo, cada vieja alaba su madre.
2: Claro, obvio. Hablando, bueno,
1: ¿qué tenemos ahora para seguir?
2: ¿Qué nos queda?
1: ¿Qué nos quedó?
3: A ver,
1: ¿tenemos algo?
2: No tenemos nada. Pero bueno, tenemos la vidala. Tenemos la vidala. Y bueno, vamos a comentarle a la gente, sí, nuevamente, que el amigo Cristian Aguirre está haciendo el día 18 de octubre un festival solidario, para costear el tratamiento oncológico, y lo va a realizar en Del Bañado 46.
1: Es así. ¿Sí?
2: Y aquellos que no puedan ir, y quieran colaborar, él ha pasado un alias, ¿sí? El alias de Cristian Aguirre es máquina con K punto Aguirre punto 14, a nombre de Cristian Leonel Aguirre, ¿sí?
1: Ahí está, todos los amigos, los que quieren colaborar, yo creo que somos muchos los que vamos a colaborar a través del alias. Y bueno, y para el día del festival, los que quieran ir a divertirse un poco también lo pueden hacer, Les comento que para el sábado 10 de octubre, a partir de las 15 a 17 horas, en la Mutual 24 de abril, gran bingo y merienda. Les digo que el bingo, los premios están así, mirá. Cartón lleno, primero premio, 200.000 pesos. ¿Escuchó bien? 200.000 pesos. Ah, usted quiere, me está diciendo, pero... está bien, Juan, el premio, pero decime cuánto vale.
2: Claro.
1: Ah, eso que quiere saber. Sale 4.000 pesos los tres cartoncitos, amigo.
2: ¿Ah, sí? ¿Escuchó? Muy bien. 4.000 pesos los tres cartones.
1: Este es el primer premio, 200.000 pesos.
2: Y vos te sentaste. Bueno, vamos a empezar de abajo para arriba. Claro.
1: ¿Y la línea?
2: El terno. Si yo saqué un terno, ¿cuánto me puedo llevar?
1: 20.000 pesos.
2: Ahí está, y si sumo dos numeritos más y hago la línea,
1: allá se paga el cajón de cervezas. 50.000 pesos.
2: No sé si un poquito más.
3: Después, bingo.
2: Y si completé el cartón,
1: ¿qué? No se va a querer de la multa porque va a pedir el buffet entero.
2: Claro.
1: 200.000 pesos, compañero.
2: Ahora sí, che.
1: ¿Usted qué tiene ahí también? Aparte del bingo, dijimos que va a haber merienda.
2: Merienda,
1: también.
2: Meriendita va a haber.
1: Sí, señor.
2: Rica merienda. 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
1: Está muy bueno. Ahora yo le digo esto. Esto es para el día 10.
2: Sí.
1: A partir de las 15 hasta las 17 es la merienda.
2: Es la merienda.
1: De las 17 en adelante es bingo.
2: Uh-huh. Así es.
1: Ahora, si yo compro un cartón y una merienda me sale 12.000 pesos.
2: Ahí está.
1: ¿No me tiene una promo por ahí?
2: Y la promo con bingo sale 10.000 pesitos, Juan. 10.000 pesitos.
3: ¿Eh? Siempre, o sea, con anticipación, siempre.
2: Obviamente. Vamos a comentarle a la gente también que la infusión la podés repetir. Claro. Por encargue también. Exacto. Por encargue vamos a hacer merienda saludable y merienda para la gente que es celíaca.
1: Ahí está. ¿Sí? Entonces, celíaca. Si vos compras con anticipación el bingo y la merienda,
2: te sale 10 mil pesos.
1: Y si no compras la merienda antes del 15. Perdón, antes del 10, el día 10 no se vende merienda.
2: Exactamente.
1: Se vende bingo.
2: Exactamente.
3: Se puede vender, pero sin la promoción.
2: Sin la promoción ya sería.
3: Bueno, hasta cinco meriendas se puede vender.
1: O sea que hasta el día 9 tenés tiempo para comprar
2: la merienda con bingo.
1: Por 10 mil pesos.
2: Y al mediodía van a estar las empanadas de la tía Michi, seguramente.
1: Claro,
2: aquellos que quieran ir a comer, y bueno, y va a haber tortilla.
1: Y le digo más, Manu, aquel que quiere acompañar a la señora para que juegue al bingo, porque le gusta el bingo, y a él no le gusta, y ahí podemos armar una truqueada también.
2: Mientras que ni lerdo ni perezoso para las cartas vamos a estar siempre. A algunos para chinchonear también, claro.
1: Así que los estamos invitando para el día 10, no te olvides, gran bingo en la Mutual 24 de abril. Como siempre decimos, muy, pero muy familiar, ¿eh?
2: Ahí está.
3: ¿Tenemos algo, digo, sí, pero ya vamos a ir cerrando con una vidala. No tenemos otro tema. No entra, no llega. También les decimos que si aquella persona quiere encargarnos un bingo y no puede venir, acercarse a pagar, bueno, ustedes lo transfieren ahí a las chicas, yo les puedo decir.
2: Claro.
3: Yo no.
2: No.
1: Usted tira las ideas nada más. Listo.
3: Claro, ahí exactamente. Está. Y nosotros les jugamos. Sí, sí.
2: Bueno, ahí está.
3: Y bueno, ya vamos cerrando por hoy. Sería hasta el
2: próximo jueves.
3: Si Dios quiere.
2: Si Dios quiere.
3: Y gracias por siempre estar. La gente escuchándonos y llamando, diciéndonos qué lindo, y son cosas lindas que a nosotros nos llena, ¿no? Y bueno, les digo hasta el próximo jueves, si Dios quiere, y a todos los festivaleros, que el domingo les vaya lindo, y también
2: todos los éxitos
3: están en todos lados.
2: Juancito,
1: bueno. En el nombre de Juan Palavecino le decimos muchísimas gracias a toda nuestra querida audiencia, a todos los que se han comunicado, y le estamos deseando a la amiga Estela Barrios, que va a estar haciendo el festival en el Mutual 24 de abril, le deseamos todos los éxitos en nuestra institución, y por supuesto a Ricardito Melichán, que trae estos grandes músicos de las provincias. Esta vuelta le tocó de traer de la provincia del Chaco, le deseamos todos los éxitos, seguramente por ahí vamos a estar dando una vuelta. Así que le digo hasta el próximo jueves, si así Dios lo permite.
2: Bueno, quien tiene gusto de hablarle, Manu Verón, y bueno, me despido hasta el próximo jueves. Gracias, Pau, gracias a toda la audiencia que se comunicó a través del Facebook y a través de los teléfonos, y nos vamos como corresponde, con una vidala de fondo, dedicada para todos aquellos vidaleros,
1: Señor,
2: para que prendan cohete y peguen un zapucay. Ahí va esta vidala,
1: y para
2: solito mi corazón,
1: para don Antonio
3: Exactamente.
1: Verón también,
2: ahí está, para mi padre querido, ahí va esa vidala.

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